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8: Hola, ¿qué tal? Muy buenas tardes. Qué gusto saludarlos el día de hoy, lunes primero de junio del año 2026, en esta segunda edición informativa versión, el resumen informativo en Smart 3 Noticias, la información inteligente, por supuesto, justo en el momento que sucede. Mi nombre es Vanessa Miranda y te agradezco que estés con nosotros a través de nuestras tres frecuencias moduladas, el 101.9 EXA, 102.7 Globo y 94.7, la mejor, así como también a través del canal 2.5 de fibra óptica de Smart TV, de nuestro streaming en Facebook, y te invito a que nos conozcas y te suscribas en nuestro canal de YouTube. Es momento de irnos con toda la información, vamos directo con ella.
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8: Y en información local, mayo fue un mes de resultados y mucho trabajo. Seguimos transformando la ciudad con acciones que mejoran la vida de las familias, así lo expresó la alcaldesa Adanely Rodríguez. Vamos a escucharla.
9: Mayo fue un mes de trabajo, resultados y cercanía con la gente. Escuchamos a mujeres emprendedoras que todos los días luchan por sacar adelante sus proyectos y sus familias, porque apoyar su talento también significa impulsar el desarrollo de Poza Rica. Con iniciativas como Descubre Poza Rica, seguimos fortaleciendo el comercio local y mostrando todo lo bueno que tiene nuestra ciudad. Tomamos decisiones responsables, con la reducción de salarios de funcionarios, porque el recurso público debe regresar a donde más se necesita, en servicios, acciones y obras para la gente. Este mes llevamos obra a más colonias, con arranques en Vicente Herrera, Colinas del Sol, Santa Fe y Las Valentinas, porque el desarrollo debe sentirse en las calles, en los hogares y en la vida diaria de las familias. Vivimos un gran fin de semana con Distrito 20, impulsando la economía local y generando oportunidades para emprendedores, comerciantes y negocios de nuestra ciudad. Fortalecimos los servicios públicos con la entrega de nuevas unidades y uniformes para el personal operativo que todos los días trabaja por Poza Rica. También atendimos una demanda de

0: esperanza es la que nos impulsa a seguir trabajando todos los días por un Poza Rica que avanza, que se transforma y que vuelve a creer en su futuro.
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2: Y con el objetivo de fortalecer la participación ciudadana desde la infancia y fomentar así los valores democráticos entre las nuevas generaciones, el gobierno de Poza Rica llevó a cabo la instalación del Cabildo Infantil 2026, un espacio en el que niñas y niños del municipio asumieron de manera simbólica las responsabilidades de la administración pública municipal. Durante la sesión, las y los integrantes del Cabildo Infantil presentaron propuestas enfocadas en la protección del medio ambiente, el cuidado de los cuerpos de agua, arroyos y del río Cazones, así como acciones para promover espacios públicos inclusivos para personas con discapacidad. Asimismo, plantearon también iniciativas relacionadas con la seguridad digital, destacando la importancia de impulsar medidas para el uso responsable del Internet y las redes sociales, así como la prevención del ciberacoso, las extorsiones y otros delitos en línea. La presidenta municipal, Adanely Rodríguez, destacó que fomentar ciudadanía significa también abrir espacios de participación desde la infancia, sembrando, por supuesto, los valores democráticos, responsabilidad, respeto y compromiso con la comunidad. Asimismo, señaló que la voz de las niñas y los niños es importante y que su participación enriquece la vida pública del municipio.
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2: Vámonos con la información de mi compañero Vicente Martínez del periódico La Opinión.
3: Justamente en medio del debate sobre si el aumento de emprendedores refleja o el crecimiento económico o simplemente la falta de empleos bien remunerados, la historia de Mauro de la Cruz, conocido en redes sociales por su proyecto Crepas y Waffles PR, ofrece una expectativa distinta sobre el esfuerzo, la resiliencia y la movilidad económica. En el 2002, Mauro documentó en TikTok los retos de sacar adelante su crepería. En uno de los videos más recordados, aparece preparando un frappé mientras relata que no había realizado una sola venta en todo el día. Una escena que relata las dificultades que enfrentan miles de pequeños negocios en todo el país. Sin embargo, lejos de rendirse, continuó apostando por su proyecto durante varios años. En 2025, anunció el cierre de su crepería, una decisión que describió como uno de los golpes emocionales más fuertes de su vida. Pero la historia no terminó ahí. A través de nuevos videos, Mauro aparece trabajando en una obra de construcción, colocando malla en un terreno y desempeñando labores físicas para lograr generar ingresos. En sus publicaciones explica que este nuevo empleo tiene un objetivo claro: reunir capital para poder abrir su negocio. Su caso evidencia la realidad compleja. Es cierto que muchos emprendedores nacen por necesidad, pero también demuestra que el emprendimiento puede convertirse en una vía de crecimiento personal, aprendizaje y generación de oportunidades. Durante su etapa al frente de la crepería, Mauro logró construir una comunidad de clientes, generar experiencia empresarial y mantener activos los servicios de asesorías y cursos que continúa ofreciendo actualmente. Mientras algunos interpretan el emprendimiento únicamente como un síntoma de precariedad laboral, historias como las de Mauro muestran que también pueden representar una apuesta por la independencia económica, la creación de patrimonio y la búsqueda de mejores condiciones de vida. El cierre de un negocio no siempre significa un fracaso. En ocasiones, representa una pausa estratégica para regresar con fuerza. Y para Mauro, el objetivo sigue siendo el mismo: volver a levantar la cortina de su crepería en la colonia obrera.
2: La alcaldesa Adanely Rodríguez anunció la construcción de un comedor escolar en la secundaria general número 5 de la colonia Fausto Dávila, una obra que va a iniciar próximamente para beneficio de las y los estudiantes. Vámonos con esta nota de mi compañero Isaac Carballo.
4: La presidenta municipal Adanely Rodríguez anunció la construcción de un comedor escolar en la Escuela Secundaria General número 5, ubicada en la colonia Fausto Dávila, una obra que busca mejorar las condiciones de bienestar y convivencia para las y los estudiantes de esta institución educativa.
5: Pues hemos recorrido esta institución varias veces aquí con el director y bueno, en esos recorridos nos externó que hacía falta un comedor escolar, ya que es una matrícula pues amplia aquí en esta institución, y bueno, el día de hoy, este año, será una realidad el comedor escolar. Por eso venimos hoy anunciarlo, pues muy agradecida con el director que nos abre las puertas

0: y sobre todo demostrar el compromiso que tiene el gobierno de Poza Rica con la educación y con la transformación de nuestra ciudad, que la verdad tiene mucho que dar, hay mucho que hacer, y bueno, todos los días no paramos, trabajamos incansablemente para lograrlo. Bueno, los cambios se están notando, todavía falta, por supuesto.
1: La alcaldesa informó que serán los próximos días cuando dará inicio a este proyecto, el cual beneficiará directamente a una matrícula amplia de alumnos que diariamente realizan sus actividades en este plantel.
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3: Las autoridades conmemoran el Día de la Marina Nacional en la Secundaria General número 5, donde reconocieron la labor de la Secretaría de Marina al servicio de México. Vámonos con esta nota de mi compañero Isaac Carballo.
1: En el marco de la conmemoración del Día de la Marina Nacional, autoridades municipales de la Marina y de la Policía Municipal y Estatal encabezaron un acto cívico donde se rindió homenaje a las mujeres y hombres que integran esta institución al servicio de México.
4: Nos reunimos para conmemorar el Día de la Marina Nacional, una fecha que nos invita no solo a recordar, sino también a reconocer, agradecer y honrar a una institución que representa lo mejor del servicio a la patria. Hablar de la Marina es hablar del pueblo como uniforme, es hablar de mujeres y hombres valientes, disciplinados y comprometidos, que todos los días ponen su vocación, su esfuerzo y muchas veces su propia vida al servicio de México. Su labor no solo protege nuestras costas, también protege nuestros mares y nuestra soberanía. También resguarda a las familias mexicanas en momentos de emergencia, de riesgo y de necesidad. Conmemorar a la Marina es darle su lugar ante la sociedad, es reconocer que su entrega no puede pasar inadvertida, porque detrás de cada acción hay honor, hay lealtad y hay un profundo amor a la patria.
1: Durante su mensaje, la presidenta municipal, Adaneli Rodríguez, destacó que esta fecha representa una oportunidad para reconocer y agradecer la labor de quienes forman parte de la Secretaría de Marina, una institución que diariamente trabaja para proteger las costas, los mares y la soberanía nacional, además de brindar apoyo a la población en situaciones de emergencia y riesgo.
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3: Vámonos directo con toda la información de mis compañeros de Veracruz Informa para el día de hoy en Smart 3 Noticias.
5: ¿Qué tal? Los saludos. Saludamos desde la redacción de Veracruz Informa

0: Vino Fernando. Pues él empezó a decirme que él va siempre con los niños, que no va a poner la demanda que le he dicho, y que pues él me deseaba lo mejor contigo.
1: ¡Ay, Pablo! ¿Qué pasó, chino?
0: Mi amor, tú sabes que yo te amo mucho, ¿verdad?
1: ¡Otra vez, cabrón! ¿Qué pasó?
0: Ay, Pablo, pues ya te digo, pues eso es lo que me estuve diciendo y... Pues es que tuve relaciones con él.
1: ¿En serio?
0: Yo, ay, mi amor,
1: ¿es en serio lo que me estás diciendo? ¿Es en serio lo que me estás diciendo?
0: Por eso te estoy contando, tú sabes que yo todo te cuento. No puedo con el remordimiento.
1: ¿Sabes qué? Ahí se lo dejamos.
2: ¡Oh, Dios!
0: Pablo, yo te estoy contando.
1: No, dale madre ya.
0: Pablo, perdóname.
1: No, ya, olvídalo. Qué bueno que me estás diciendo ahorita. Pregunta, mamá, lo estoy diciendo.
0: Pablo.
1: Olvídate de mí.
0: Pablo, mi amor.
1: No quiero
0: hacer
1: nada
0: de ti. Pablo, perdóname, por favor, mi amor.
3: ¡Soquito Loki! ¡Lo agarramos de las orejitas! Adiós escuela, adiós pensión alimenticia, adiós relación, te va a bloquear.
0: Te va a bloquear, Fernando, no te digo ya.
3: Viste, Jessica, tenía razón. Dame puño, güey. Actuaste perfecto y ese gritito que te aventaste, no, hombre. Y qué gusto estarnos insertando un panda fan que él te comparte las bromas, él te metió el show, él te ha propuesto hacerle una broma a tus papás y todo. Y me estás hablando en serio. Vámonos al cierre, va a ser muy sencillo. La misma tónica, así, tú imagínate que esto fuera verdad. O sea, te sentirías mal, te sentirías sucia, te sentirías que le fallaste al amor de tu vida. Porque aquí no está en duda de que amas a Pablo, caíste en la tentación. El Fernando te envolvió, ¿ok? Entonces dile, oye, perdóname, busca el perdón, mira, vamos a hablar, yo te quiero ser bien honesta porque no quiero tener este secreto, que me esté remordiendo la conciencia. Tú has sido bien honesto conmigo. Trata de buscar el perdón y ya buscamos el momento para decirle cómo se oye el Panda Show. ¿Estás lista?
0: Okay.
3: ¿Lista, chancluda?
0: Sí.
3: Pues vámonos con todo. Contestará eso. Espero que conteste las bromas. En el Panda Show.
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3: Listo, va. Ay, ojalá conteste. Ojalá. Hay que aprender a hacer llamadas entre tres, ¿eh, Jessica? ¿Por qué?
0: Mi amor, perdóname, por favor.
1: No te voy a perdonar, ya olvídate de mí.
0: Pablo, no es justo que me hagas que me olvide de ti, yo te amo mucho.
1: No, si es el amor que me tienes, perfecto, está bien.
0: Te amo, nada más que tú sabes así de sensación.
1: No, pues háblame.
0: Pablo, por favor, mi amor, perdóname.
1: No, Pablo, por favor. No.
0: Hijos te adoran, yo qué les voy a decir a mis hijos. Pablo, por favor. Te amo.
1: No te voy a tener. Ya no me gusta.
0: Por favor, mi amor, te quiero explicar las cosas. Estoy hincada, te lo juro que estoy hincada.
1: No.
0: Pablo.
1: ¿Qué?
0: Por favor, Pablo.
1: Mira, no te exigiste. Olvídate de mí, desde ese momento yo te lo dije. Desde el momento que tú te ganas, olvídate de mí. Jamás me vuelvo a saber. Te dije lo mismo, ¿sí? ¿Ok?
0: Pablo.
1: Olvídate de mí completamente, en serio.
0: Pablo, espérate. Pablo.
1: No.
0: ¿Te puedo hacer una pregunta?
1: Mira.
0: ¿Cómo suenan las bromas del Panda Show?
2: ¡A toda madre!

0: Pito, Jessica, te agarró de las orejitas. ¡No manches!
1: Olvídate de mí. Olvídate de mí. Nunca te voy a perdonar esto.
0: Pablo, es increíble que tú le has compartido bromas, que tú le hayas propuesto hacerle una broma a sus papás y te agarró por el punto más débil. Eres un tarima pendécuaro, Pablo. Oye, Pablito, quita el altavoz, ¿no? Por favorcito, el speakerphone, el Bluetooth o lo que tengas para poderte escuchar clarito. ¿Me puedes hacer ese favorcito?
2: Ya me escuché.
0: Pablito, ¿cuál fue la parte del cuerpo que más te sudó? Dímelo, por favor.
2: ¿Todo?
0: ¿Te imaginaste a Jessica refunfuneando con el ex?
1: Eso yo jamás te lo voy a perdonar. Y olvídate de las croquetas que le mando a tus hijos.
2: Me vas a pagar.
0: Ah, ¿verdad? Oye, pero...
3: No, mi amor, no. Ya me estoy vengando por... ¿Te acuerdas de aquella vez que me hiciste con Jonathan? Que dijiste que hablaba yo con no sé quién.
0: Ya le hiciste una broma una vez, pero no contabas que te lo iba a hacer en el Panda Show, condenado. Ahora sí.
2: Oye, no, pues no.
0: Pero risa y risa con las bromas ahí que te entretienes y todo y compartiéndolas. Y ahorita que te hicimos una broma. A ver, ríete.
2: ¿Cómo me siento?
0: ¿Cómo te sientes?
2: Me sentí de la
0: chica. Jessica, dile por qué le hiciste la bromita. Ándele, mija.
3: Oh, te hice la broma, mi amor, por la broma que tú ya me habías hecho con Jonathan. Y yo te dije, me las vas a pagar. Y tú me has hecho varias, mi amorcito. Y te dije, ¿sí te acuerdas o no? Ay, mi amor, tú sabes que yo te amo, jamás no te fallaría, y menos con esa persona.
0: Oye, ¿me dejas darte un consejo de brothers, Pablo? Aquí o te regresas para México, o te la llevas para Michigan o donde fregos estés, o te van a dar vajilla, compadre. Y tú sabes que esos chicharrones truenan, papá. O sea, póngase las pilas, mi rey. Jessica, despídase de su bombosaurio.
3: Oh, mi amor, te superamos muchísimo. Mucho, mucho, mucho. Sí lo sabes, ¿verdad?
2: Sí.
0: Ensartada de Dios, no.
3: Ay, mi amor. Pero,

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1: Y bueno, mi gente, estamos de regreso contigo en este lunes, 1 de junio del 2026. La diversión la encuentras aquí, a través de la mejor FM en cadena y también por la aplicación de Claro Música. Mientras tanto, más diversión en este mundo y tengo a Axel. Hola, Axel, ¿cómo estás? Buenas noches.
2: ¿Qué onda, bonita? Buenas noches.
1: ¿Qué onda, Axel? ¿Bromita para quién, papá?
2: ¿Qué onda? Para mi papá.
1: ¿Cómo se llama tu papá?
2: Se llama Joel.
1: Joel, ¿y qué broma para Joel, mi rey?
2: Mira, lo que pasa es que él se dedica a cantar en eventos, fiestas, donde lo contraten.

0: uno en Pachuca?
1: Pues sería acá en Sagún para que igual pueda hacerle que yo les pase el contacto o algo así.
0: Ok. Ahora, ¿tú eres el que me pasaste el contacto entonces?
1: Sí.
0: Bueno, entonces yo le digo que necesito que ahí cante unas rolas. ¿Y para dónde me voy? ¿Qué más?
1: Ah, pues estaría chido que le dijeras que la abuelita no está en la salud, sino está en su sillón.
0: Ok, ¿y luego?
1: Pues sí, que le cante unas canciones acá medias locas o al oído, no sé.
0: ¿Qué tipo de canciones más o menos me recomiendas?
1: No sé, unas difíciles ahí que se te ocurra.
0: ¿Como por ejemplo?
1: No sé, por ejemplo, él no, casi no toca o no le gusta la banda, entonces estaría bueno.
0: Ándale, entonces unas de Julián.
1: Ándale,
0: Órale, ya está. Señores, marcamos, buenas noches. Las bromas están en el Panda Show y Marco ahora.
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9: Ojalá me puedan echar la mano.
10: Bueno.
11: Bueno.
10: Sí.
11: Disculpe la molestia. Estoy hablando con el maestro Joel.
10: ¿De parte de quién?
11: Habla Ignacio. Me pasa.
10: Ignacio.
11: Ignacio.
10: ¿Qué?
11: Bueno, lo que pasa es que me dieron su número telefónico porque usted es cantante.
10: Ajá.
11: Es que fíjese que estoy con mis hermanos.
10: Ajá.
11: Aquí en Ciudad Sagún.
10: Ajá.
11: Y pues quería ver si tiene tiempecito. Pues quiero contratar su servicio porque sé que usted es cantante.
10: Ajá. ¿Quién le proporciona, disculpe, el número?
11: Mi primo Raúl. Lo que pasa es que conoce a un familiar de usted, a Axel.
10: Ajá.
11: No sé qué sea de usted.
10: Ajá. ¿Y le pasaron mi número?
11: Sí, es correcto. Lo Ajá. que pasa es que mi mamá, antes de fallecer, comentó que pues no quería un velorio normal, sino quería que pues en su funeral le cantaran música, ¿verdad? Siempre fue muy alegre y pues falleció apenas hoy a las 2 de la tarde y estamos reunidos toda la familia ahorita en la noche y la vamos a velar toda la noche.
10: Ajá.
11: Y pues quería ver si me hacía favor de venir aquí a la casa, aquí a Ciudad Sagún, pues a cantarle unas canciones.
10: Oh, vaya. ¿De qué Raúl me decía, perdón? ¿Raúl qué?
11: Es mi primo.
10: ¿Raúl? Uh-huh. ¿De dónde es Raúl?
11: Aquí, de Ciudad Sagún.
10: Ah, ¿sí?
11: Uh-huh. Él me dio el contacto, me dijo que tenía un amigo.
10: Ajá.
11: Que se llama Axel y...
10: Ajá.
11: Y ahí es donde me dieron el contacto.
10: Oh, vaya.
11: ¿Por qué la pregunta?
10: No, es mi amigo. No, quien le pasó el contacto a Raúl, mi amigo.
11: Aquí lo importante, ¿usted sí canta o no canta?
10: Sí, soy yo.
11: Pero si me puede dar información, por favor, pues primero, ¿tiene tiempo?
10: Pero ocupaba para ahorita.
11: Pues sí, pues no le dije que mi madre murió a las 2, ya la tenemos. Ya nos la entregaron y aquí la vamos a estar velando en la colonia Benito Juárez, aquí en Ciudad Sagún.
10: Ya.
11: Por la escuela, no sé si conozca.
10: Sí,
11: pues, ¿y usted cómo canta? ¿Con guitarra o
10: no, tiene un... con pista.
11: Como karaoke.
10: Ándale, exactamente, sí, nada más con pista.
11: Pues yo quería ver si podía, pues... venirnos a acompañar, ponernos de acuerdo, pues el más tiempo que pueda, ¿verdad?
10: Ajá.
11: Vamos ahí a hacer algunas sesiones de una media hora y descanso un rato y cantar nosotros con usted, pues ahí el karaoke y todo. Mi mamá, le digo que está aquí, nos pidió incluso, ella no está en un féretro, sino está acostadita en el sillón.
10: Ajá.
11: Así la tendremos hasta mañana, que pues ahí vamos a enterrar, ¿verdad?
10: Ajá.
11: Entonces, no sé si pueda venir.
10: Déjeme checar, sí me agarró un poquito de bajada. Le regreso la llamada en un momento.
11: Pero,
10: ¿cómo
11: que de bajada? ¿Usted se dedica a eso?
10: Me agarró ahorita haciendo algunas actividades.

0: Déjame el checo.
1: Pero se lo voy a pagar, ¿no? Esto no es gratis.
0: No, no, sí, claro. No, no, sí, de eso no hay ningún problema.
1: ¿Y qué tipo de canciones canta usted o cómo es, de todo variado?
0: Sí, variado, ranchero, balada, todo.
1: Es que a mi mamá le gustan mucho las canciones de Julión y de los Recoditos y Remy Valenzuela.
0: De banda no traigo, traigo más ranchero y balada.
1: ¿Cómo?
0: Sí, de banda no lo meto porque pues están otros tonos. No lo trabajo por la textura de voz.
1: ¿Ni del Recodo?
0: No. Oh,
1: ¿de Remy Valenzuela?
0: No, nada de esos artistas, ni de banda ni de norteño, por la textura de voz.
1: Pero pues música es música, mi jefe, pues sí. Lo que pasa es que sí, pues a mi jefecito en paz descanse le gustaba mucho la banda. Sí. Ella es de Jalisco y se vino a vivir Hidalgo con mi papá hace muchos años y siempre le encantó la banda, siempre le encantó. Pues mire, pues nosotros le ayudamos, mire, no necesitamos pues alguien profesional, ¿verdad? Sí. Solamente pues alguien que amenice y que pues ponga las pistitas y pues cantemos todos en familia, pues le hagamos pues del funeral pues una verbena, un pues si sí estoy bien agüitado, algunas de Alfredito Olivas, que se sepa, la del funeral, tampoco. Día de Muertos no se la sabe.
0: No, nada de eso.
1: Puta, pues qué tipo de cantante es mi jefe.
0: ¿Mandé?
1: ¿Qué tipo de cantante es usted que no canta banda?
0: No, nada de banda, es por la tesitura de voz, no es porque no me agrada.
1: ¿Y cómo es eso de la tesitura? Pues yo no lo entiendo.
0: El tono de voz. Yo, mi voz la tengo más grave que como lo tocan regularmente las bandas, los norteños.
1: ¿Entonces canta usted en do o cómo?
0: Le regreso la llamada en un momentito, ¿no? Porque si me agarro un poquito porque quedo aquí en el trabajo también.
1: A ver.
0: Si no me van a regañar acá.
1: Si me está bateando, dígame.
0: No lo estoy bateando, o sea, pero...
1: Porque me está poniendo puros pretextos. Yo estoy hablando con, se supone, con un cantante. Me pone pretextos que necesita ver, que si tiene tiempo, que no canta banda. Pues entonces dígame.
0: No, pues por eso.
1: Creo que digo, su tiempo es importante, señor, como el de nosotros es importante.
0: Sí, claro, desde luego.
1: O sea,
0: pero
1: yo estoy tratando de contratar a alguien que cante y amenice en el funeral de mi jefa. Y usted luego está ahí. O sea, no con alguien mediocre, muerto de hambre, que no, para
0: claro
1: todo
0: que
1: dice
0: no. Ahí estamos. O sea, ahorita yo le regreso la llamada.
1: Pues es que no es de que me regrese la llamada, o sea, ¿se arma o no se arma? Ni siquiera me ha dicho cuánto cobra la hora o cómo están los costos.
0: Aguánteme un ratito y yo le regreso la llamada.
1: Pues nada de que aguánteme un ratito, dígame cuánto cobra. Pues de menos a ver si me conviene.
0: No, pues eso es lo de menos. Nada más necesito checar mis tiempos y como está aquí en el trabajo,
1: a ver,
0: me regaña.
1: ¿Cómo es lo de menos, señor? A ver, con respeto se lo digo. ¿Es tonto o se hace? Porque usted es un cantante y usted recibe remuneración, usted vive esto, quiero suponerlo, ¿sí? Y usted debe de tener una cuota o tarifa por hora o por canción.
0: Sí, es por hora y la hora la cobran 800.
1: Ah, pues tan fácil es como para ponernos de acuerdo, para ver si nosotros también juntamos.
0: Porque, exactamente, sí,
1: pero, pues, no. Pero no, puro, no, cierto, pre, es que... puro pretexto que déjenme ver que estoy ocupado, que no canto banda. ¿Quién no canta banda en este país?
0: Ajá.
1: ¿Eh?
0: A ver, porque acá me van a reñar en el trabajo.
1: No esté tartamudeando. ¿Trabajo de qué? Pues no, usted es cantante. No,
0: sí,
1: esté
0: pero...
1: tartamudeando.
0: No, nada de eso, pero me van a reñar aquí en el trabajo. Salgo hasta las 12 de la noche.
1: Pero ¿cómo que sale hasta las 12? Es que des explicar. A ver, a mí me dijeron que usted trabajaba de cantante. Entonces, ¿en qué trabaja?
0: Así es, pero igual trabajo aquí en un restaurante y hay que salir ya tarde.
1: Ah, entonces, digamos, la cantada es como otro trabajo. Pues des explicar. Si yo le estoy diciendo que hablo para ponernos de acuerdo, ¿no me puede decir eso?
0: No, claro que sí, pero no tampoco respondo si usted...
1: No, señor, es que entiéndame.
0: Le regreso la llamada.
1: Yo no sé si usted haya pasado por una
0: claro,
1: pena de,
0: claro,
1: de que se le muera,
0: claro,
1: un familiar.
0: Exactamente por lo mismo.
1: Bueno, pues precisamente...
0: Pero aguánteme un segundo, por favor. Le regreso la llamada.
1: ¿Pero cuánto tiempo me regresa la llamada?
0: En un minuto. Nada más déjeme acomodar aquí las cosas del trabajo, si no me regaña.
1: ¿Pero cómo que me llame en un minuto? Si en un minuto, entonces vamos a ponernos de acuerdo en un minuto. ¿Se hace o no se hace?
0: Lo veo complicado.
1: O sea,

0: semejante muerto de hambre. Entonces ya no quiero sus servicios. ¿Me escuchó?
1: ¡Puro santo pretexto! Axel, vamos a cerrar la broma. Mira, ¿sabes hacer llamada de tres?
2: Sí.
1: Si puedes, mira, porque lo único es: oye, papá, te he estado llamando, pero suena ocupado. Oye, fíjate que tengo un amigo. ¿Cómo dije que se llamaba el amigo? Rodolfo, ¿cómo? Si me ayudan. Ay, Dios, ¿cómo dije que se llamaba? Raúl, oye, papá, fíjate que tengo un amigo que se llama Raúl y bueno, su primo, falleció su mamá, entonces andan buscando a alguien que toque en la fiesta. Le di tu teléfono para la chamba y todo. Él te va a decir, seguramente ya me llamó, dejas ahí que te diga algunas cosas y le preguntas cómo soy el Panda Show, ¿ok?
2: Hola,
1: Dios,
2: me está llamando
1: Víctor. Órale, júntalo, tú la terminas, tú la terminas, vas.
2: ¿Es un negocio? ¿Me escuchas, pa? Bueno, oye, no sé si te hayan marcado, porque sí, mandé un número que querían tus servicios para cantar.
3: Ajá, sí ya me marcaron, pero se me pusieron súper pesados, mejor les corrí la llamada. ¿Quién te pidió mi número?
2: ¿Mandé?
3: ¿Quién te lo pidió? ¿Conocido tuyo?
2: Ajá, es un amigo que se llama Raúl, vive ahí en la Benito.
3: ¿Raúl?
2: Ajá.
3: ¿Es amigo tuyo? ¿El que quería el evento?
2: No te entiendo, ¿cómo?
3: ¿Es amigo tuyo el que quería el contrato?
2: Ajá, sí.
3: ¿Él es tu amigo?
2: Sí, pues...
3: Te escuchaba súper ñero y me trató puras groserías por teléfono.
2: No manches, ¿en serio?
3: Me cuestionaba un chico y que no, que se le había muerto su mamá y que qué clase de cantante era yo, que tanto
2: me dijo. Sí, pues me estaba diciendo eso, que se había muerto su mamá.
3: ¿De eso, cuate?
2: ¿Mandé?
3: Me dijo, la verdad me pasaron mi contacto, que un Raúl le pasó su contacto a él.
2: Sí.
3: O sea, no hablaba yo con Raúl, no hablaba yo con otra persona.
2: Todo por todo groserito.
3: Sí, pero no fue el tal Raúl.
2: No manches.
3: Ajá, o sea, a mí me dijo, a mí me consiguieron el número de Raúl.
2: No,
3: una persona se llama Axel, dice, no sé qué sea de usted. Y digo, nada más es mi amigo, pero que ya, dice, no voy a estar dando mis datos personales. Y luego con las llamadas que he recibido últimamente, menos.
2: Y dice, no, pues es que ya no tengo amigos,
3: ¿sí me entiendes?
2: Sí. Pues digo que comporta muy buena onda acá.
3: Él nada más es mi amigo, es mi conocido, y por ahí a lo mejor hizo el favor de pasar mi número. Y dice, sí, bueno, la neta estaba de muy mi jefa, y si la tenemos aquí tendida, dice, que nos venga a cantar. De que le venga a cantar. Y yo, sí, claro, yo no canto con guitarra ni con mariachi, bueno, con pista. Dice, está bien, dice, pero ¿qué, cómo canta usted? Y yo, pues, mariachi, balada, variadito, versátil. No, está bien, dice, quisiera que me cantara de los recorridos, de la arrolladora, de Remy Valenzuela, de corridos, y quiero que me eche unos corridos. Y digo, no, la verdad no trabajo nada de lo que es banda y corridos, no trabajo para nada. No, pues, ¿qué clase de cantante es usted aquí? Así como tiene la voz para tragar y embriagarse, así debería tener el hocico para cantar bien entonces. Y me empezó a hacer entender bien, bien horrible.
2: Sí.
3: O sea, el güey ya se me empezó a decir muchas cosas amables. Y dice, lo único que yo quiero es que te vengas a cantar. Entonces pues, dije, no manches, entonces esto no se trata de un contrato normal, a lo mejor nomás tan mamá.
2: Sí, pues sí. Y ahorita sí estás haciendo.
3: ¿Eh?
2: ¿Ahorita qué estás haciendo?
3: Aquí vine a ver a Adán para unas cosas. Estoy llegando aquí a su casa.
2: ¿Cómo?
3: Vine a buscar a Adán para unas cosas.
2: Ah, ya.
3: Pero pues me saqué donde y luego te marqué. Dije, ¿qué pedo? Pues, ¿por qué me lo mencionan ahí? Pues ponen ese plan de oye. O sea, como que sí me sacó de pedo. Sí, me dijo de mamá. Ajá.
2: Sí, pues si quieres le marco y le digo.
3: No, ya no le muevas. No. Ya tú ya no marques ni digas ni nada. No, pues agrandas el pelo.
2: No, en buena onda, ¿no? Para que me explique tú lo que pasó.
3: ¿Para que te explique quién?
2: Sí, ¿qué le pasa?
3: ¿Pero que te explique quién?
2: ¿Dónde?
3: O sea, ¿a quién es al que conoces?
2: Por eso, a mi amigo, para preguntarle que qué onda.
3: Y no sé, pero, pues, o sea, yo estoy con personas que mejor que ni me fui a aparecer, lo escuchaba bien mierísimo, güey, ese.
2: Pues, no, pero te relaxes, tranquilo.
3: No creo, me dijo, mamá. Yo nada más estaba ahí explicándole el detalle. Le dije, mire, no sea malo, aguanten unos dos minutos para que yo me organice. Y me agarró de bajada. Ya. Ah, pues cómo, pues que entonces, ¿qué clase de cantante eres? ¿Cómo que te agarré de bajada? ¿Cómo? Pues, ¿en dónde estás? Le digo, no, pues estoy en mi trabajo. ¿Y qué? ¿En dónde trabajas o qué? Me dice. Y bueno, ¿y por qué esas preguntas? Le digo, o sea, eso no lo tiene que saber usted. Entonces, ¿por qué la llamada? ¿Me estás investigando o quieres que vayas a un trabajo?
2: Y no, pues no está acá. Entonces,
3: no, ya ni le muevas, ni marques, ni nada. Y mucho menos le digas que soy papá, que tú nada más y déjalo. No, es un amigo, tú nada más déjalo así, soy un amigo, ya.
2: Ahora le
3: dije, no, entonces, sí me preocupó, chaparro, me preocupó, ¿no? Y dije, no, hijo de puta, ¿por qué me dice que hace el historial? Porque, o sea, lo que me sacó de onda es que te me dio la piel. Y no he andado muy tranquilo de las llamadas que estuve recibiendo las semanas pasadas. Pero, pues, concreto las llamadas, pero si la neta, cuando son números extraños, luego me marcaron un 55, ni siquiera un 77.
2: No, pues sí, pero sí, tengo que yo le pase tu número, es de aquí, yo lo conozco.
3: Pero al que se le murió la mamá.
2: Sí, pero nada más te quiero hacer una pregunta para de volada, porque ¿qué quieres?
3: Dime.
2: ¿Cómo se oye el Panda Show?
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1: ¿Cómo está el cantante de Pacotilla?
3: Cantante de calabazo, ¿qué pasa de maldita? Esto me cayó la broma.
1: Te cayó la voladora, mi. Oye, ¿cómo que no te sabes las de la arrolladora, papá?
3: No,
1: mugre cantante, pitotero y aparte con karaoke, chao.
3: Pero todo el tiempo respetando al cliente.
1: Oye, Joel, era... No, respetando al cliente. Ya, le marco ahorita.
3: No,
1: dije,
3: no, ahorita le regreso la llamada.
1: No respetaste ni siquiera que se había muerto la jefecita.
3: Había estado recibiendo unas llamadas medias gachas. Oye, pues, uno acá al proyecto de las fotos.
1: Pues cuida tus amistades, mi rey.
3: Rico, no manches. Que anda por eso, mi hermano.
1: Chal, oye, pero si se nota que es.
3: No me sacaste, solo los que iba a desinflamar el intestino todo el día de mañana.
1: Bueno, Axel, dile por qué le hiciste la broma a tu papá.
2: Claro, no, pues te hice la broma porque tú sabes, somos fans de Panda Show desde hace años, ¿no?
3: Sí, de hecho lo escuchas por mí.
2: Yo creo que te hubiera gustado eso.
3: No, hombre, gracias.
1: Pero no, gacha la cucaracha, Joel, no quisiste cantar en el funeral de la jefa. Órale. Cámara.
3: Un gustazo saludarte.
1: Pues dígame, ¿cómo se oye el Panda Show?
2: Hasta la máquina.

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0: O sea, sí, sí, es así como que una voz grave o así.
1: A ver, espérate, una... yo no me estoy ofreciendo ser Jorge, ya me estás embarrando, ¿eh? O sea, ¿quién no, dijo pues... que yo voy a ser Jorge?
0: Pues estaría bien, porque tú ya tienes la experiencia y todo, panda.
2: Pues mándame un beso y puede ser, si me convences, posiblemente
0: no, no
2: pueda
0: echarle a la mano.
1: ¡Ay, espérate! ¡Por favor! ¡Amistad y amor!
0: No, no creo, cuando no.
2: Luis,
0: no.
2: Luis, Luis, Luis,
0: por favor. No, porque por ahí anda escuchando un amigo que es de esos y pues no vaya a confundir también.
2: Ay, entonces no puedo ser un tipo llamado Jorge de 70 años porque me estás despreciando, hermano. Ahora, si me mandarías un beso, pues yo te podría decir, Luis, Luis, Luis, dame un beso y juega con mi lombriz y ya sí, sencillo. Pero pues no, entonces no puedo ser Jorge. Creo que estaba emocionado. Ay, pues es que estamos ya en el amor, entonces pues sabes, pues dime, ay, yo también tengo mi corazoncito, Luis. Entonces si yo creo que le eche ganitas, aparte sea un tipo de 70 años y te reclame y que angelito es mío, entonces pídemelo porque no es fácil. O sea, yo tengo que meterme en un papel de un ruco, pero también pues dime algo bonito. Así beso. ¿Me mandas beso? Lo hago. Si no me mandas beso, no. No.
0: Ya.
2: Cha.
1: ¿Empiezas la broma tú o la empiezo yo, carnal?
0: No, yo la empiezo.
1: Bueno, entonces nada más un favorcito. Te pido un tono de decepción, un tono de tristeza. Sí, oye, ma, pues estoy acá con Cecilia. De verdad, creo que tenía razón. Es una mujer que no vale la pena. Me estoy topando con la sorpresa de que la señora María Guadalupe y Jorge ya se separaron. ¿Tú crees? Primero la noticia. Y pues lo que tú pensabas era verdad. Pues estoy con Cecilia. Me dice que Ángel no es mi hijo. Está Jorge. Me está pidiendo que le quite los apidos. Yo voy a empezar a dar el color y a partir de ahí a improvisar. ¿Ok?
0: Va.
1: Listo. Marcamos en directo desde el Panda Center. Las bromas están en este que es tu show.
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9: ¿Bueno?
0: ¿Dona?
9: ¿Quién habla?
0: Yo, Luisma.
9: Ay, ¿qué te hiciste?
0: ¿Qué pasó, ma? ¿Qué haces?
9: Mira, aquí, haciéndome pataquier.
0: Ah, está bien. Es que, ¿qué crees? Que ves que te dije que en la tarde iba a ver a Cecilia.
9: Ajá.
0: Entonces, la verdad, ya no regresé a trabajar. Ya,
2: ya está dormido.
0: Me quedé un rato con ella.
2: Ya está dormido.
0: Y pues, la verdad, ahorita estoy aquí en la casa. De hecho...
2: No está del otro lado.
0: Bueno, no estoy acá en Valle.
2: Ya le expliqué.
0: Sino que estoy en la casa de don Jorge. Aquí por planes, tú. Porque lo que pasa es de que Mari y Jorge ya se separaron. Porque es que sí es difícil, ma, y pues tenías razón. La verdad, Ángel no es mi hijo. Te mentí de que no le haya hecho la prueba, si se la hice. De hecho, por eso sí te da Cecilia y pues por eso se separaron. Pues que te había dicho que ella se tatuó tu nombre. Entonces, pues ahorita estoy aquí porque estamos hablando de que Jorge y Cecilia quieren que yo ya no, que el Ángel ya no tenga los apellidos, que ya los míos, ya quieren ahora poner los apellidos de Jorge. Entonces, pues estamos aquí, es algo difícil, mi papá no me contesta el teléfono y no sé qué hacer, aquí no tengo a nadie, yo estoy solo y aquí está esta Cecilia, aquí está Ángel, está Jesús y está Jorge. Entonces, Mari, no sé qué onda, la neta no lo he visto, pero Jorge, pues aquí está con Cecilia. Entonces, me gustaría que un poquito hablaras porque la verdad no sé qué hacer, más. O sea, tenía razón, pues no es mi hijo, pero pues tú sabes el cariño que le tengo a él.
9: Sí, hijo, y el cariño no va a cambiar ni se va a acabar. Solamente son cosas que ahora se tienen que tratar como adultos. Qué pena que yo no pueda estar allá, créeme que me gustaría, y no poder echar bronca ni nada, simplemente con toda la educación y la finísima cultura que yo tengo, no se valía que hicieran esto, no se valía que te mintiera, sobre todo ella, ¿no? Que, híjoles, o sea, jugar con un bebecito, con el amor del cariño. Y esa parte me duele mucho porque algo muy en el fondo de mi ser me daba que no tenía que encariñarme con él.
5: ¡Oh, Dios!
9: A lo mejor fui muy seca con él, a lo mejor no lo buscaba, no lo sé, no lo sé, pero...
0: Pero no, es que... ¿Cuánto lo quería?
1: Por favor.
9: Mi amor, sí, pero...
0: ¿Cuáles los apellidos?
9: Luis, yo creo que es el momento de que demuestres este valor, esta fuerza. Tú eres muy fuerte y solamente el hecho de que le quites un apellido y esto... Nunca vas a dejar de quererlo ni de amarlo. Entonces, creo que es lo más conveniente. Tú ahora no lo entiendes porque tú dices, no, es que es mi hijo. Tu hijo puede ser de nombre, tu hijo puede ser de sentimiento, tu hijo puede ser de corazón. Muchas veces hay padres que tienen, hay hijos que tienen los apellidos de sus padres y ni siquiera los ven, mi amor. Entonces, solamente queda cordialmente en que en algún momento te dejen verlo.
1: Ya hablé con mi compadre, muy sencillo, es firmar un documento para cambiar los apellidos. No es tu hijo, espérame. Vamos a hacer las cosas sencillas, Luis.
0: No, espérame tantito, estoy hablando con mamá.
1: Pero esto lo tenemos que resolver tú y yo. ¿Tu mamá qué tiene que ver?
0: Bueno, pues que ella es la que ha estado conmigo.
1: A ver, compórtate como un hombre.
0: Pues es que soy hombre, ¿quieres que te enseñe a ser hombre?
1: No, a ver, no seas violento, ¿sí? Por eso Cecilia te dejó. Porque aparte de todo eres inmaduro, todo con mamita.
0: Inmaduro, hasta les pagué todo a ustedes. Me dieron la cara.
1: Se te agradece. Y todo lo que hiciste por Ángel. Pero no es tu hijo, es mi hijo. Carajo. Haz las cosas sencillas.
0: Espera tantito, estoy hablando con mamá. ¿Te esperas a ti entonces?
1: Habla, caí con la sirvienta.
9: A ver, Luis. No entiendo y por qué se salta despectivamente de mí, ¿qué le pasa? O sea, ¿por qué esa expresión? Pero bueno, ¿sabes qué?
0: A ver, ¿en qué plan te están poniendo, man? Ese es el plan que ahorita, por eso te estoy marcando, porque a mi papá también le estuve marque y marque, a Gerardo, a Diana, le estuve marque y marque y jamás me contestaron.
9: Pues entonces ya, agarra, date vuelta y vete de ahí, Luis.
0: Pues sí, mamá, pero los papeles, ¿qué onda? Además, yo no pienso dejar al güero. Mira, nada más dime, ¿lo vas a apoyar en eso? Y si no, pues nada más para no estarte molestando entonces.
9: Por eso, a ver, dime, ¿cómo quieres que yo te apoye? Dime cómo quieres que yo te apoye.
0: Pues vamos a solucionarlo, ayúdame a solucionar esto, ¿qué hago?
9: Pues quítale los apellidos al niño. Y si en algún momento luego te dejan verlo como un amigo, no sé. Si en algún momento te dejan verlo, bueno, pues eso ya lo verás después, Luis. Ahorita, vete, salte de ahí, no firmes absolutamente nada, no escribas absolutamente nada, y ya mañana, si quieres voy para allá, y si también tu papá está también, vamos, o sea, y solo no estás, nunca has estado solo, y te creíste de esa mujer que, ¿sí? Bueno,
1: aquí vale. Está el papel para que firmes donde cedes los derechos de solamente el apellido. Aquí está.
0: No, no te voy a firmar nada.
1: Donde Cecilia y yo tenemos la prueba de ADN. Y si no lo firmas, pues sí, por las buenas, abogado, por buenas, por las malas.
9: No, y a ver, es que ni siquiera te estás negando a firmar. O sea, finalmente.
1: Dile a esa señora que no se meta. Es un asunto.
0: A ver, es mi mamá y se me va a meter en lo que
1: yo... Bueno, estás aquí. A ver, veniste a ver a Cecilia. Ella decidió que lo arregláramos tú y yo. ¿Qué tienes que meter a tu madre?
0: Tú tienes a tu abogado. Yo no tengo abogado. Yo tengo que estarme respaldando con mi familia.
1: Es que eres un chamaquete inmaduro. Es uno de los problemas.
0: Híjole, ¿inmaduro?
1: ¿No quieres que le arregle todo con tu mami?
9: ¿Inmaduro? ¿Por qué inmaduro?
1: No se meta.
9: Pues claro que sí me meto, porque aparte
1: no
9: es una persona corriente, o sea...
1: No se meta.
9: No, qué horror, de
1: entre
9: verdad.
1: Cecilia, su hijo y yo.
9: ¡Qué horror!
1: Me extraña tanto que Luis esté hablándole a su mamita para preguntarle qué hace. Me extraña tanto. Pero bueno, Luis, lo vamos a ver directamente con el abogado. Yo nada más, ya que tu mamita anda de metiche, pues que me responda cómo se oye el Panda Show, que es una broma.
5: A toda máquina.
1: Gloria, estás en las bromas del Panda Show.
9: Ay, sí. No manches.
0: Ma. Escúchame.
1: Ma, ¿qué? Ma, mamá cuervo, mamá cuervo, ma. Gloria, es una broma de tu hijito porque como te quiere mucho y aparte de todo te quiso hacer esta bromita.
9: Ay, no, qué bromita.
1: Oye, Gloria, pero de verdad una sobreprotección con tu hijo, ¿qué pasó tú? Ya es grandecito, ya trabaja, ya es papá. Fracasó en el amor, sí, bueno, pues un tema que no nos vamos a meter. Pero luego, mamá, ¿qué hago? Y tú diciéndole, ¿qué tiene que hacer, Gloria? No manches.
9: Pues entonces, ¿qué hago? Le digo, la venta al ruedo, ¿cómo? No, siempre voy a estar ahí cuando mis hijos me necesiten y a lo mejor no soy la persona que tiene las super palancas y todo y los contactos, pero siempre voy a estar apoyándolos, bueno, en lo que ellos necesiten.
1: Yo tengo la super palanca, cuando quieras, pues puedo echarte la mano. Oye, Gloria, una preguntilla. ¿Es verdad que Cecilia sí fue muy mala onda con él en el sentido de la traición y todo?
9: Sí, de hecho, mi hijo estaba casado, tenía su esposa y...
0: Mamá, no.
9: Y luego ella se metió...
0: Mamá, no, se están escuchando mucho.
1: Oye, esto ya parece una broma, boomer. Mamá, no digas eso. Oye,
9: bueno,
1: entonces...
9: Pues, sí, o sea,
1: a ver,
9: para
1: Gloria,
9: mí es una persona que no vale la pena. No,
1: a ver, cuéntame el chisme. Entonces, ¿tu hijo estaba felizmente casado?
9: Mi hijo estaba felizmente casado con su esposa, solamente duraron un año. Yo no le echo la culpa del todo a ella, ¿no? Nadie entra sin que dejen abierta la puerta. Y
1: entiendo,
9: la puerta.
1: Entiendo, pero digamos, estaba casado, conoció a Cecilia y Cecilia se le metió como el mo, a tal forma que dejó a la esposa.
9: Sí, y que para mí ella siempre va a ser mi nuera, la quiero mucho, la respeto mucho y siempre va a haber un cariño para ella.
1: Pero para que veas, Luis, cómo siempre el mal se regresa, porque quiero suponer, digo, a lo mejor estoy mal, pero con tu esposa, no me digas el nombre, pero digamos tú la traicionaste con Cecilia, por lo que tú seas, ¿no? Estaban mal, lo que quieras. Pero entonces después se te regresó el karma y Cecilia te traicionó a ti.
0: Ajá, sí, así es. Sí, se me regresó, entonces, pues sí, como dice mamá, y por eso me cae mal. Pues
9: todo en esta vida, aunque sean mis hijos, todo en esta vida se paga. Nadie se ve en esta vida sin pagar.
1: Chale, oye, ¿y con tu esposa? Porque bueno, creo que te casaste con ella. ¿Tuviste hijos?
0: No.
1: No, solamente Ángel, no. Con Cecilia.
0: Ajá, solamente
1: bueno,
0: él.
1: Pero... que no es tu hijo, es de Jorge, ya lo escuchamos. Solamente.
0: Esta broma, Panda, pues te la hago saber porque pues mi mamá tiene como que sus dudas, ella se molestó cuando le dije que no vamos a hacer nada, pero pues que más, ¿me entiendes? Él es Ángel, es mi hijo y aunque tengamos, bueno, tenga sus dudas, pues siempre va a ser mi hijo, entonces quiero que lo quieras, así como el nieto que es y el único nieto que tiene.
9: Siempre lo voy a querer y aunque solamente lo he visto como 4 veces, 5 veces, pues hay un sentimiento para con él. No te puedo decir que lo quiero, lo amo, lo adoro, porque casi no lo veo y no puedes querer a alguien que no ve. Entonces, lo que tú decidas, hijo, siempre los voy a respetar y he respetado tu decisión y... ¡Ay, captaste!
1: Oye, Ceci, me comenta Luis que tú le has comentado, por eso se hizo esta broma, que piensas que Ángel, tu nieto, no es tu nieto. Pero, ¿solamente es porque salió prietito? ¿O hay algo? Porque siempre las madres y la mujer tienen ese instinto, que es la neta. ¿Tú qué intuyes? ¿Por qué piensas que no es tu nieto Ángel, que no es hijo de Luis? ¿Por qué?
9: Porque esta muchacha, cuando empezó a andar con mi hijo, pues tenía varias relaciones con otras personas, digamos otras 2 o 3 relaciones más.
1: Órale, órale.
9: Pues yo la verdad por eso lo dudo. El niño sí se parece a Luis, o sea, sí es como cuando Luis era chiquito, el niño es güerito, Entonces, es prietito. Pero, pero mi hijo sí es prieto.
1: Y el niño es güerito. Oh, niño por eso, es mi hijo, es mi hijo. Pero entonces nada más tú supones porque, digamos, que esta Cecilia es de chancla libre, ¿no? Nada más. Pero no es porque tú pienses a lo mejor ese instinto que dice, no, no, no, no, no, no, no. Este no es tu hijo.
9: Es el instinto y es el antecedente de ella, ¿no? Después yo la investigué, después yo supe qué clase de persona era, digo, finalmente madre, ¿no? Y aunque él decidió de todos modos dejar la relación con su esposa, pues fuimos a hablar con los padres de Cecilia para que hicieran bien las cosas, ya que ya la habían regado.
1: ¡Y qué papelito, eh!
9: La verdad, yo siempre me he arrepentido de haber hecho porque no estuvo bien, porque no estuvo bien, y aparte las cosas no se hacían así, y se lo dije a ella. De hecho, mi nuera cayó en una depresión muy, muy fuerte. Yo traté de apoyarla todo y yo fui al trabajo de mi hijo y los enfrenté, tanto a Luis con ella, con Cecilia, y sí le dije a ella, déjalo, él tiene una familia, no te metas donde no eres bien recibida, por favor, déjalo.
1: ¿Y qué te dijo, Cecilia? ¿Qué te dijo?
9: Nada, de hecho Luis era la que me aventaba.
1: Lo notamos en esta bromita, lo notamos.
9: Vete mamá, no te metas. Yo a ella le jalé el cabello y le dije, o sea, no te metas, pero pues no lo entendió y al cabo del tiempo, gracias a Dios, mi nuera, su primer esposo de Luis, encontró un chico que la verdad la quiere mucho, la respeta mucho y yo estoy feliz por parte de ella. Estoy feliz y ella en algún momento me decía, es que Luis ya se separó, si no pues no puedo regresar con él. Y dije, no, por favor, tú estás bien agrandada.
1: ¿A ti te hubiera gustado que tu nuera, porque creo que aún la sientes así, hubiera regresado con Luis?
9: No.
1: ¿Tan mala leche es tu hijo?
9: No, es que sea mala leche, pero yo sí tengo la firme convicción y la idea de que el que nace una vez, nace dos veces. Entonces, es mi hijo, los quiero mucho, los amo, pero pues también no, creo que ella es una buena mujer y no merece que alguien juegue con él.
1: O sea que lo inmaduro y lo picaflor nunca se le va a quitar.
9: Creo que por ahí lo traen de herencia de su papá.
1: No, hombre, me cae que esta historia está mejor que la Rosa de Guadalupe, ¿no? Pero bueno, Gloria, feliz día, una bromita de Luis, así que familia, díganme, ¿cómo se oye el Panda Show?

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0: son las 6 con 15 minutos.
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0: 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Son las 6 con 29 minutos.
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Son las 6:45.

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Son las 6:49.

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0: 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Son las 7 con un minuto.
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Son las 7:16.

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0: 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Son las 7 con 29 minutos.
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Son las 7:58.

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0: 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Son las 8 con 2 minutos.
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0: Señoras y señores, muy pero muy buenos días, 8 de la mañana con 8 minutitos. ¿Cómo estamos? ¡Feliz martes! Martes 2 de junio de este 2026. Soy Bro Vargas y les doy la más cordial de las bienvenidas a estas dos horas de mucha, pero mucha diversión y por supuesto información, música. Bueno, ¿qué más? ¿Qué más pedimos? Oye, sí, pues nada más, papá, que se pongan en contacto con nosotros. ¿No, compadre? Sí, mi querísimo Pucambilio, ¿cómo estás?
1: Oye, mi bro, no dijiste no te cases ni te embarques.
0: Ah, martes de no te cases ni te embarques, sí, es cierto. Oye, mi bro, todos aquellos, arrepiéntanse.
1: Arrepiéntanse.
0: ¡El diablo!
1: ¡El diablo!
0: Oiga, pues, mi querísimo Pucambilio, ¿cómo estamos?
1: Bien, bien, bien.
0: ¿Cómo te trata el calorcito de Poza Rica?
1: No más, parezco pollo rostizado.
0: No, no, no, está de verdad bárbaro, ¿eh? Bárbaro, bárbaro.
1: Falta un tubo ir ahí a dar vueltas así. O una manzana a mi boquita.
0: A las brasas, dice.
1: A las brasas.
0: No, hombre, sí. No, es que los calores, vaya, y van a continuar, ¿eh? Por los próximos días no hay avistamiento de lluvia. No, ahora sí que, fíjate, por la mañana estaba viendo un noticiero nacional y decía, no, pues va a estar lloviendo acá y allá y en Acuya y granizando y da. Veracruz, pásasela bonito.
1: Veracruz, bien, gracias.
0: Veracruz, pásasela bonito, disfruta el clima y así, ándale, vente por acá unos días a ver si... Es que de verdad, ahorita lo platicamos fuera del aire, el calor no te permite hacer muchas actividades, ¿no?
1: No.
0: O sea, platicamos justamente porque en Hidalgo, Puebla, en estos estados está lloviendo mucho, granizando, etcétera, etcétera. Entonces dice, Bugambile, pues a mí me gustaría un lugar donde llueva, ¿no?
1: Sí,
0: y,
1: sí, sí.
0: Y yo lo que te pregunto es exactamente lo mismo, lugares de mucha lluvia, pues tampoco te permite hacer demasiadas actividades, que digamos.
1: No, pues sí va.
0: Aquí en Poza Rica, por ejemplo, pues bien dice el dicho, ¿no? Vamos a hacer lo que sea ya que se mete el sol.
1: Sí.
0: Ya tardecito, ¿no? Ya después de las 6 de la tarde es como que nuevamente se reactiva el movimiento, el tráfico en diferentes puntos. Porque quieres hacer alguna actividad al aire libre entre la 1 y las 5 de la tarde es imposible.
1: Sí,
0: el calor está... Vaya, abrasador.
1: Horrible.
0: Oye, y aparte de eso, yo la recomendación que les hago es que utilicen bloqueadores solares, ¿eh? Porque de verdad los rayos ultravioleta están con todo, ¿eh?
1: Sí.
0: Hay muchas, pero muchas enfermedades de tipo cutánea. Entonces sí, sí. Hay que tener mucho cuidado, hay que protegerse del sol. De preferencia, yo sé que hace mucho calor, pero utilizar mangas largas.
1: Sí,
0: vas a andar en la calle manejando, por ejemplo. Muchas veces dices, ay, pues voy manejando, no me va a dar el sol, no, pero pues los brazos te quedan y entonces bastante, y pues es peligrosísimo eso.
1: Oye, Bravo, dicen que cuando tú llegas aquí a Poza Rica, estabas bien blanquito.
0: Era blanco, ahora yo soy como azul marino.
1: Como Johnny Laboriel.
0: Sí, ahorita ya estoy como, la vida es una tómbola. Sí, no me manches, no, es que el solecito está bastante, bastante denso. Entonces hay que proteger, por supuesto, a los niños, también qué difícil, ¿no? Para ellos el ir a la escuela y tenerle el receso o el recreo y pues no poder hacer mucho por el calor.
1: Yo diría que hicieran así como con una encuesta. Los team calor si van a la escuela. Los team frío, pues en su casita, ya.
0: Exacto, los team calor. Yo soy team calor, o sea, yo prefiero, pero no así. No así de
1: sí, eres team
0: extremo, ¿no? O sea, digamos, un calorcito 32, 33, algo por ese, pero ya arriba de 35 grados, ya es bastante.
1: Ya es avaricia.
0: Difícil, ¿no? Ya es difícil el querer adaptarte.
1: Sí, obviamente.
0: Bueno, pues los invitamos a que se pongan en contacto con nosotros en este martes, bien dice el Bugambilio de No Te Cases, No Te Embarques, 782-214-8467, la línea de la mejor FM. Hoy tenemos martes de complacencias, papá.
1: Órale, pues.
0: La rolita que nos pidan, la rolita que en isofacto, inmediatamente, así tronándolos, vamos a ponerla, así.
1: Órale.
0: De voladísima.
1: Sí, sí,
0: usted
1: sí.
0: Manda en este programa.
1: Sí, sí, sí, una dedicación.
0: Ahí me sentí Saúl Izazo.
1: Sí.
0: Usted manda.
1: Usted diga.
0: ¿Se acuerdan de los comerciales de qué eran? ¿De Bacardí?
1: Sí, de Bacacho.
0: De Bacardí, ¿verdad? La calidad es responsabilidad de Bacardí y compañía. La cantidad es responsabilidad de usted. Añejo de Bacardí, usted manda. Así, como Añejo de Bacardí, usted manda aquí en el Bro Burger Show.
1: ¡Guau! Wow.
0: ¡Guau! Wow, ¿cómo la ves?
1: ¡El diablo! Te debe Bacardí un esposo.
0: Sí, oye, de veras, ¿eh? Ni siquiera mándenos una agüita de murciélago.
1: Sí, no, ya venden en las tiendas ahí del...
0: ¿Qué venden?
1: Que abunen la coca con...
0: Ah, sí, ya preparadito.
1: Sí, con Bacacho, sí.
0: ¡Wow! ¡El diablo!
1: ¡El diablo!
0: ¡No des esos consejos, Bugambilio! Porque si no, ahorita desayunando, ¿no?
1: Sí.
0: Oye, qué chulada. Bueno, pues buenos días, señoras y señores. Así es como arranca el Bro Burger Show. 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
1: Imagínate, yo pues mañana voy a Júpiter, ahí se escucha.
0: Ahí se escucha, claro. Claro, claro, a donde usted se pare, ahí va a escuchar La Mejor 94.7. También nos puede seguir a través de www.lamejor.com.mx, diagonal Poza Rica, diagonal. Y también, por supuesto, los invitamos a que se reporten en las redes sociales. Órale, repórtense en La Mejor Poza Rica, si nos encuentran en Facebook, sí, para que pues también estén en contacto. Y vamos a tener muchas promociones. ¿Viene una promoción?
1: Papá. Oye,
0: tú no la subes, ¿verdad? No, todavía. Espérate, estamos a poquito.
1: Ya va a empezar el mundial, bro.
0: Ya estoy esperando a Cometra.
1: El helicóptero,
0: el helicóptero y todo el mundo para que se ponga bien chinguanguenchón, ¿eh? Así bueno, que no se lo pierdan, señoras y señores. Arranca el Bro Burger Show. Bienvenidos. También está en contacto y vamos a tener muchas promociones. ¿Viene una promoción? Papá.
1: Oye, tú no la subes, ¿verdad?
0: No, todavía. Espérate, bro. Estamos a poquito.
1: Ya va a empezar el mundial, bro.
0: Ya estoy esperando a Cometra.
1: El
0: helicóptero y todo el mundo para que se ponga bien chinguanguenchón, ¿eh? Así bueno, que no se lo pierdan, señoras y señores. 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
1: Ya son las 9:28 minutos, es cierto, las 8:28 minutitos en el Brau Vargas Show a través de la mejor 94.7. Y bueno, pues usted disculpará, tuvimos por ahí una breve salidita del aire, pero ya estamos de regreso a toda máquina con ustedes.
2: ¡Diablo!
1: ¡El diablo se apareció! ¿Sí? Oye, rapidísimo, mi querísimo Pucambillo, pues ya estamos de regreso, ya estamos de retorno. Así ¿sí? que ahora sí, ya sin intromisiones ni interrupciones. Ya le agradeciendo a Joel Cabañas, a Vicky Valderrama de volada, ¿eh? ¿Qué hubo?
2: Son técnicos.
1: DN3. El DN3 de volada.
2: Son unas máquinas.
1: La máquina aquí está con nosotros. Y bueno, pues ya es martes, mi querísimo Pucambillo. Hay mucha, pero mucha información el día de hoy. Les quiero comentar si va a haber clases o no. Va a haber clases el próximo 11 de junio, el día de la inauguración
2: del Mundial
1: de Fútbol. Así que, bueno, pues aquí se los voy a platicar. Oh, aguántame las carnitas, porque al ratito se los vamos a platicar. También hoy, día 2 de junio, bueno, pues ya día número 153 de este año.
2: Ay, ya pasamos a más de la... No, ya, falta.
1: Falta poquito para llegar a la mitad del año.
2: ¿Cómo, Bravo? Se ve? O sea, si ya es junio, es otro mes, o sea, el sexto mes, ¿no?
1: Exacto, pero la mitad es, por ahí decir, el 12, 13 de junio, es la mitad del año.
2: La máquina
1: del conteo. Y bueno, pues también hoy sucedieron muchas, pero muchas cosas en el mundo. Se los vamos a platicar al regreso de la pausa comercial. No tardamos, vámonos con nuestros patrocinios, pero regreso en breve. Esto es el Brau Vargas Show.

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0: 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Son las 8 con 30 minutos.
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0: Un día como hoy.
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0: Ya las 8 con 38 minutitos en el Bro Parker Show. Y qué buen fondo musical siempre nos pone Vicky Walter Ravenel, ¿verdad? Como que prende, como que prende, como que dices, ya que sea viernes. Bueno, pues el día de hoy, vámonos. 2 de junio, ¿qué estamos celebrando? Aquí en México se celebra principalmente el Día de la Libertad de Expresión. Gracias a esta libertad es que decimos tantas... Nada, no es cierto. Gracias a esto, bueno, pues todos somos libres como mexicanos constituidamente. Somos libres de expresarnos en cualquier ámbito. Bueno, entre comillas, ¿no? Que luego sí censuran, pero pues somos libres de poder expresar, ¿no? Nuestro punto de vista, de poder analizar analíticamente, sustancialmente, etimológicamente. Todo lo que termine en ente. Así que bueno, pues hoy es el Día de la Libertad de Expresión, una fecha instituida en 1951.
2: Para... ¿Qué? Lo hiciste como
0: suricata. Bueno, pues a reconocer la importancia de... Es que se andaba cayendo, Vicky. Ay, Victoria, pues ¿por qué andas meciéndote en la silla? Para reconocer la importancia de ejercer este derecho fundamental. Así que bueno, pues hoy el Día de la Libertad de Expresión en 1951. Además, esta conmemoración cívica, fíjense que es una forma que destaca otras causas relevantes de la libertad de expresión. Fíjense, hoy también celebramos el Día de la Lucha contra los Trastornos de la Conducta Alimentaria. Órale. Ok, conmemorado para sensibilizar la población sobre enfermedades como la anorexia y la bulimia. Así que bueno, pues un tema bastante, bastante delicado, principalmente entre los jóvenes, ¿no? Que tratan de, pues ahora sí que, híjole, es un trastorno muy feo, es un trastorno muy peligroso y de verdad de todos los papás deben estar muy al pendientes de sus hijas y de sus hijos hoy en día, de que, bueno, pues no tengan este tipo de condición, ¿no? Que es la bulimia y la anorexia.
2: Órale.
0: Wow, la anorexia, pues es...
2: Es lo más feo. Sí,
0: sí, sí, sí, sí. Eso es
2: un trastorno muy...
0: Es un trastorno muy... Cosa de que mi compadre...
2: ni cuando tomo me canto Oaxaca, imagínate, Oaxaca. Yo solito provocarme.
0: No, para nada.
2: Para
0: tan
2: nada.
0: Caro que soy en día. No, pero hay que tener mucho cuidado, por favorcito. Si usted tiene, pues, alguna personita ahí con esta condición en casa, pues hay que atenderla lo más pronto posible o atenderlo lo más pronto posible porque está en riesgo su vida. Así de sencillo. Bueno, pues también el día de hoy se celebra el Día Internacional de la Trabajadora Sexual. Piense que una jornada global de protesta y reivindicación de derechos laborales iniciada en Francia en el año 1975. Sí. Órale, bueno, pues el que se considera el trabajo más antiguo de la historia, el trabajo sexual.
2: Sí. Órale. Hoy, no, lo, mañana voy a dar un pastelito a mi camarada, a mi camarada la Cuca.
0: Sí. Felicidades, Cooker. Bueno, pues también un día como hoy se fundó, fíjate, el Nacional Monte de Piedad. Ahí de donde luego somos clientes. ¿No? Esto, fíjate, se fundó en 1774.
2: Órale.
0: ¿Cómo la ven? El Nacional Monte de Piedad. Ahí donde vas y pues ahora sí que empeñas tus chivas. Y bueno, pues empeñas tus chivas y te prestan una lana, ¿no? Ya después vas y las refrendas o las desempeñas o las pierdes definitivamente. Bueno, pues también fíjense que hoy es el natalicio de Emilia Galindo en 1896. ¿Quién fue Emilia Galindo? Fue pionera feminista y primer candidata a una diputación federal. No la ganó, obviamente, porque pues todo esto era así como que, vamos a llamarlo, pues meramente de hombres, meramente de machos en esa época. Y pues Emilia Galindo se postuló como la primer candidata a una diputación federal. También el día de hoy, pero del año 1537, el Papa Paulo III emite la bula Sublimis Deus, que declara que los indígenas de las Américas son seres humanos y no deben ser esclavizados. En 1816, Simón Bolívar proclama la liberación de los esclavos e inaugura la Tercera República Venezolana. ¿Qué hubo, Simón Bolívar? En 1946 se celebra el referéndum en Italia, donde los ciudadanos deciden abolir la monarquía e instaurar una república. En 1966, la sonda estadounidense Surveyor 1 aterriza con éxito en la Luna, siendo la primera nave de Estados Unidos en lograrlo. En 1978 se crea originalmente la bandera LGBT, diseñada por el artista y activista Gilbert Baker.
2: ¡Wow!
0: ¡Wow!
2: Se quebró su cabeza.
0: ¿Qué dijo? ¿Qué le pondré?
2: Colores.
0: ¡Color! ¡Ah! Pues el arco iris. Y ahí está.
2: Oye, esos sí eran regalos, ¿eh?
0: ¿Cómo?
2: Un esclavo.
0: Imagínate. ¿De qué me hablas? ¿De la banda?
2: Ah, de los...
0: ¿Del LGBT?
2: No.
0: Del de...
2: Eso sí era un buen regalo, güey.
0: De que se abolió la esclavitud. Sí. Sí, porque antes, de verdad, la esclavitud estaba bastante, bastante...
2: Imagínate en tu cumpleaños. Sí, la verdad, lo que te traje.
0: Mira, te traje un... uno de los que acaban de llegar. Sí. Que no les daban visa. Oye, qué mala onda.
2: Y ya lo mandas a cortar tu pasto.
0: Ah, oye, sí, ¿verdad? No.
2: Mi batería se va a requemar, ¿no?
0: Oye, no, pues sí, fíjense, todo eso pasó un día como hoy en la historia del mundo. Yo, por cierto, te estaba viendo precisamente que ya por fin llegó la selección de Sudáfrica a México después de haber tenido problemas con su visado y pasaportes a su salida desde tierras africanas. Así que, bueno, pues ya llegaron. El único que no llegó...

0: bueno, al ratito vamos a seguir platicando.
1: Ya están acostumbrados.
0: El mundial. ¿Mande?
1: Ya están acostumbrados, ¿eh?
0: Ya están acostumbrados.
1: Sí, creo, sí.
0: Sí, ¿verdad? No, oye, fíjate, va a estar bueno, ¿no? Va a estar bueno el partido contra México.
1: ¿Tú crees?
0: El próximo 11 de junio. Sí, claro, son buenos los Bafana Bafana.
1: Ahora, ¿sí?
0: La selección Bafana Bafana. De las bubucelas.
1: ¿Te acuerdas de ese? Y le preguntaban cómo te llamas.
0: Grandes deportistas, africanos han pues ahora sí que salió en la historia, ¿no?
1: Sí.
0: Nikeme Mutombo, de básquetbol. ¿Quién más? Samuel Eto'o también, ¿no?
1: Sí.
0: Bueno, del continente africano, no específicamente
1: del continente,
0: de Sudáfrica, ¿no? Del continente
1: Sadio
0: africano.
1: Mané, Sadio Mané,
0: Sadio Mané.
1: N'Golo Kanté, pero es francés, pero
0: N'Golo Kanté. Sí, pero es de origen. Todos prácticamente
1: Kylian Mbappé, que todos
0: Kylian Mbappé.
1: Además, vamos a nombrar toda la selección francesa. Todos son africanos.
0: Sí, no, son de origen, sí, de origen africano.
1: De origen africano.
0: Sí, pero fíjate que precisamente todos bueno, la gran mayoría de africanos llega a Francia. Porque ahí tienen alguna especie, como vamos a decirlo, tipo cuando los cubanos llegan a los Estados Unidos, que ya tienen así como que una garantía de estadía, siendo en el programa, por ejemplo, los cubanos cuando llegan a Estados Unidos tocan tierra, ya son automáticamente residentes estadounidenses. Pero si los agarran en el mar, así aunque sea con los pies mojados, va para atrás, a Cuba. Así efectivamente también los africanos con Francia tienen por ahí un tratado en el que llegan los africanos, les dan pues todas las garantías para poder trabajar. Así que por eso está, bueno, pues hay mucha, mucha raza africana en África. Digo en África, en Francia. En Francia.
1: Oye, y ahí está la contraparte, porque dicen, ¿cómo México va a llevar a Fidalgo, que es español, nacionalizado? Y a Julián Quiñones, que también es nacionalizado.
0: Es nacionalizado. Julián Quiñones, ¿de dónde es? También de por allá, ¿no?
1: Colombia. Parece, pero no.
0: Parece, pero no es de ahí.
1: Parece, pero no. Él es colombiano.
0: Él es colombiano. También hay mucho colombiano de origen africano.
1: Sí.
0: Muchísimo, puertorriqueño, africano. Sí. Mucha gente que salió, ¿no? Tras la, precisamente, la abolición de la esclavitud, que les dio una oportunidad de salir de África. Bueno, pues ya se vinieron para diferentes continentes americanos, fueron a Europa. Qué buena onda, qué buena onda. Pero se va a poner bueno el fútbol. Así que, señoras y señores, esto fue un día como hoy, 2 de junio.

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Son las 8:52.

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1: Son las 4:59 p.m. en el Vaticano. 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

0: 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Son las 9 con un minuto.
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0: 9:07. Ay, qué buenas rolas estamos escuchando aquí en el Bro Burger Show, ¿verdad?
1: Ah, nada más ni nada menos.
0: Y eso que apenas es martes, sí, compadre. Oye, pues martes de mucha, pero mucha información, ya que aquí en el Bro Burger Show te traemos lo más fresco, lo más reciente, recién salidito del horno, con la información. Déjenme platicarles que la temporada, mi querido Bugambilio, de ciclones tropicales ya comenzó oficialmente en el Atlántico, el Golfo de México y el Mar Caribe. Piensa que a partir del día de ayer y hasta el próximo 30 de noviembre, autoridades meteorológicas mantendrán vigilancia permanente sobre cualquier sistema que pueda desarrollarse y generar afectaciones dentro de México. Piensa que la Comisión Nacional del Agua, mejor conocida como
1: CONAGUA,
0: y el Servicio Meteorológico Nacional, conocido como SMN.
1: Servicio Militar Nacional.
0: Ándale, así, Servicio Militar, se parece, parece. Bueno, pues informaron que las condiciones oceánicas y atmosféricas actuales favorecen una temporada activa, por lo que se espera la formación de numerosos fenómenos, tanto en el Atlántico como en el Pacífico. Esta situación se adquiere, pues, con especial relevancia debido a que México posee extensas costas en ambas cuencas.
1: Órale.
0: Tanto la del Atlántico como la del Pacífico.
1: Bueno, esto significa,
0: esto significa que los sistemas tropicales pueden generar impactos directos o indirectos, incluso cuando su trayectoria principal no contempla un ingreso a la Tierra. Como ocurre cada año, fíjate que los sistemas tropicales recibirán nombres previamente asignados por el Organismo Meteorológico Internacional. En el Atlántico, el primer fenómeno que alcanza la categoría de tormenta tropical será denominada Arthur.
1: Arturo. Y acá entre México va a ser Arturo.
0: Aquí va a ser el Arturito.
1: Arturín.
0: Eso. Fíjense que los especialistas... Saludos a mi hermano Arturo. Fíjense que los especialistas explican que... Y ese sí es un torbellino, ¿no? Arturo. Los especialistas explican que antes de convertirse en huracán, bueno, pues se tienen que hacer una especie como de desarrollo en el cual... pues se complica bastante cuando ya va a pisar lo que es tierra, ya que viene con demasiada fuerza y esto puede atravesar diferentes etapas de desarrollo. Tú inicia como una depresión tropical. No la depresión que la dejó la vieja. Depresión tropical. O sea que te deprimes en el trópico. Bueno, posteriormente.
1: Tropical, así, bueno.
0: taca. Exacto. Posteriormente pierde. Pues ahora sí que o se debilita o se fortalece hasta convertirse en tormenta tropical y finalmente alcanzar la categoría de huracán. Y no el huracán Ramírez, señores.
1: Órale.
0: No, Dios nos libre de otro huracán aquí en Poza Rica, ¿verdad? Otis, ¿no? Fue el que nos pegó hace 3 años, 4 años. Grace. Sí, es cierto, Grace. ¿Por qué les ponen nombre de mujeres?
1: Son los más peligrosos.
0: Y en todo. Bueno, los especialistas explican que antes de convertirse en huracán, un sistema debe atravesar diversas etapas de desarrollo. Todo inicia como una depresión tropical. Posteriormente, tormenta y posterior ya el huracán. Para obtener esta clasificación, bueno, pues los especialistas meteorológicos pues advierten y pueden estar monitoreando todo este sistema de vaguada que pues con la dimensión de tanto viento, lluvia o algún otro fenómeno pueda contener este este huracán, por decirlo de esa manera. Bueno, pues la información de las condiciones oceánicas y atmosféricas actuales favorecen una temporada activa, por lo que se espera la formación de numerosos fenómenos, tanto en el Océano Atlántico como en el Océano Pacífico. Así que, bueno, pues hay que estar muy pendientes de estos fenómenos. Fíjense que a la temporada de ciclones es un otro fenómeno clave, el monzón mexicano, que es un patrón climático que cada año incrementa considerablemente las lluvias en diversas regiones del territorio nacional. Meteorólogos prevén que durante la primera mitad de junio, la interacción entre humedad proveniente del Pacífico, sistemas tropicales y el monzón favorezca las precipitaciones más frecuentes e intensas. Así que, bueno, pues hay que mantenerse alerta. Entre los estados con mayor potencial destacan Quintana Roo, Yucatán, Campeche, Chiapas, Tabasco, Veracruz, Oaxaca, Puebla, Tlaxcala, Guerrero, Morelos, Estado de México, CDMX, Michoacán, Colima, sur de Querétaro, sur de Guanajuato y el sur de Jalisco. Así que bueno, pues todos estos estados son los afectados, principalmente por estos monzones.
1: Dijiste Veracruz, pero no, Poza Rica no creo, ¿no?
0: No, todo el estado.
1: Ah, no creo que yo aquí. No, llueve en todos lados.
0: Menos aquí, ¿verdad? Menos en Veracruz. Sí. Fíjate que los primeros nombres programados para estos fenómenos meteorológicos climáticos, ahí les va, ¿eh?
1: Nombres de hembra, más seguro.
0: Pues van a ser nombres, claro. Fíjate, Arthur. Es el primero. Berta. Cristóbal. Sí. Dolly. Edward. Fay. Gonzalo. Hanna. Esos son los nombres. Y por su parte, en el Pacífico, es en el Atlántico. En el Pacífico, Amanda. Boris. Cristina. Douglas. Elida. Fausto. Genevieve. Y Hernán. Esos son los nombres de los fenómenos que se acercan a territorio del Pacífico y del Atlántico.
1: Imagínate un huracán que se llama Huracán Braulio.
0: No,
1: ¡El diablo!
0: Es el devastador.
1: El devastador.
0: O el bugambilio,
1: el
0: ¿no?
1: Bugambilio.
0: El bugambilio. Bueno, pues hay que estar pendientes porque, pues sí, comienzan las temporadas de huracanes. Ya comenzaron el día de ayer. Así que bueno, vamos a estar muy, pero muy pendientes. Y bueno, vámonos con más información. Déjame platicarte que... Fíjate cómo está ya la situación, la deformación de la estructura social. Ajá. Porque, ¿qué creen? Un perrijo. ¿Sí sabe lo que es un perrijo?
1: Un Terian.
0: No. Ah, no. No, si estamos hablando de un perrito, por ejemplo, Viernes, por ejemplo, Blackie, por ejemplo...
1: ¿Quién es Viernes?
0: El perrito que tiene Vicky.
1: Se llama Viernes,
0: ¿verdad? Friday.
1: Friday.
0: Le iba por Friday, pero dijo, no, está muy agabachado. ¿Por qué? Nació en Viernes. Ah, por una serie. ¿Hay una serie que tiene un perro que se llama Viernes?
2: La perra se llama Marte.
0: Ok. Ya. Ok. ¿Por qué no sábado? ¿O le hubieras puesto domingo?
1: Como yo a mi perro le puse Jícama. Jícama.
0: Sí, como mi hermano, bueno, ese canijo.
1: ¿Cómo le puse?
0: No, a todos le pone un nombre: Gertrudis, Calimocha.
1: Calimocha.
0: ¿Qué otro he tenido? Filemón. Oye, hijo. Puros nombres de personas. No, pero una vez, fíjate, me dio mucha vergüenza. Lapicito. Me dio mucha vergüenza con mi mamá porque, era una bulldog, ya falleció, Gertrudis, y la llevamos a conocer a su novio, ¿no? A una casa, otro bulldog inglés. Y bueno, pues ya se quedó la perrita en la casa del perrito, no recuerdo el nombre del cachorro, del perro. Nos dice un doctor, es un doctor ahí en Tulancín, y nos dice, oye, antes de que se vaya, una pregunta, ¿cómo se llama su perrito? Y mi hermano Gertrudis, ay, vieja, como tu mamá. ¡Qué vergüenza! Y le digo, oye, ¿por qué les pones nombres de personas? No sé, no, me gusta. Y así, pues, pero Filemón, y bueno. Bueno, vámonos con esta información porque les comentaba que cómo se ha deformado. Fíjense que un perrito va a recibir pensión alimenticia tras el divorcio de sus dueños. Así como lo están escuchando. Esta es la historia de Lucas. Así se llama este perrito. Lo que comenzó como un proceso de separación entre una pareja terminó convirtiéndose en un caso que podría transformar la forma en que la justicia mexicana aborda la relación entre las personas y las mascotas. Esto pasó en el municipio del centro de Tabasco. Un juez de lo familiar emitió una resolución inédita al ordenar el pago de una pensión alimenticia para el perro llamado Lucas. Bueno, pues el protagonista de esta historia es un husky siberiano de 3 años que tras el divorcio de sus propietarios quedó bajo el cuidado de Estela. Sin embargo, la mujer consideró que los gastos asociados a la alimentación, salud y bienestar de Lucas no debían recaer únicamente sobre ella. Después de varios meses de litigio, el juzgado determinó que el otro propietario también tiene la responsabilidad económica respecto al perrito, por lo que deberá realizar aportaciones periódicas destinadas a cubrir necesidades básicas. Bueno, pues la decisión de incluir a una mascota dentro dentro de una demanda familiar no fue sencilla para Estela. La mujer relató que recibió comentarios negativos e incluso cuestionamientos por parte de amigos y familiares, quienes consideran inusual solicitar una pensión alimenticia para un perro, ¿no? Imagínate cuántas mamás están pues luchando por papás irresponsables para que cumplan con la pensión alimentaria de sus hijos, y ahora este pinche juez, o sea, dice, ah, no, dele pensión alimenticia al perro, o sea, por favorcito. ¿Apoyas al juez? No, sí, para nada. ¿Con quién se queda el perro de Jessy Joy?
1: Si tú te vas y yo me voy.

0: situación está en que pues este juez ya pues dio banderazo a que le pague, por otra parte, su papá, ¿no? El perro le pague la pensión alimenticia. Pero fíjense nada más cuántos casos tan inéditos se dan en la República Mexicana.
1: Total.
0: A lo que me refiero, no está mal, obviamente, que compartan la responsabilidad de alimentar al perrito. A lo que me refiero es que imagínate cuántos casos están abiertos de pensiones alimenticias donde no se han celebrado este tipo de instrucciones por parte de la autoridad competente en la otorgar la pensión alimenticia a la mamá que está demandando al papá por hijo de Calimán, ¿no? Que no les da ni un quinto a los chilpayates. Entonces, a eso me refería, ¿no? Que al perrito, ¿no? Pues al perrito, pues obviamente, pues es una responsabilidad también tener un animalito. Pero de eso, de a que ya te obligue así como que el juez, y ¿sabes qué? Y la vienes a depositar al juzgado. Sí. Si no, botellón, porque esto es una actividad alimentaria. Si dejas de cumplir, botellón, ¿eh? Así de sencillo. Ay, pues sí, pero pues digo, ¿quieres perro? Aliméntalo, así de sencillo. Digo, no sé si lo tengan muy consentido, que por lo que veo sí, pero pues vaya, ahora sí, ok, te quedas el perro, pues cumples con tus obligaciones, ¿no? O sea, yo te lo regalé y pues yo por ejemplo, así, si Blackie se lo lleva, no sé, Chantal, ¿no? Que lo alimente ella, ¿no? Así de sencillo, ¿para qué voy a meter una demanda? ¿Para qué? No, o me lo quedo yo, pues yo cumplo con la responsabilidad de alimentar a mi Blackie. O al... Pues sí, así de fácil, o al Dolce. O al Boldo. Sí, por supuesto.
1: Imagínate, ahí en el Oxxo baja los vidrios el pasado. ¿Qué onda, papá? Se lo gané al Braulio. Me quedé con su coche.
0: Me quedé con su carro. Y al rato la herencia, ¿no? Para el Blackie. No, pues imagínense nada más. Las situaciones que pasan en México, datos curiosos. Pero ahora sí vamos a entrar en materia, porque quieren saber si habrá clases el 11 de junio.
1: Échalo.
0: Con la inauguración del Mundial de Fútbol 2026. Bueno, pues esto acaba de emitirlo la Secretaría de Educación Pública. En la noche de noche. Fíjense que la cuenta regresiva pues ya inició, ya comenzó, y junto con la emoción deportiva también pues llegan ajustes importantes en la vida cotidiana de miles de estudiantes mexicanos. Por ejemplo, la jefa de gobierno de la Ciudad de México, Clara Brugada, adelantó que la Secretaría de Educación Pública autorizó la suspensión de clases el próximo jueves 11 de junio, fecha en que se celebra la ceremonia inaugural del torneo y el debut de la selección mexicana. La mandataria también explicó que la decisión busca facilitar la movilidad y atender la logística que implica esta realización. Uno de los eventos deportivos más importantes del planeta, si no es que el más visto del planeta. Y bueno, ¿en qué estados no habrá clases este 11 de junio? Ahorita hablamos de la Ciudad de México, ya dijeron que no. Bueno, pues la suspensión de actividades escolares no será generalizada en todo el país. Hasta el momento, la medida ha sido confirmada oficialmente para la Ciudad de México y para parte de Jalisco, particularmente en la zona metropolitana de Guadalajara. Así que en la capital del país, las escuelas públicas de educación básica, secundaria y media superior suspenderán labores el día de la inauguración del Mundial. ¡Qué mala onda! Nada más esos estados. Por su parte, el gobierno de Jalisco anunció ajustes escolares durante estas fechas. Entre ellos se encuentra el 11 de junio, cuando se disputa el partido entre Corea del Sur y Chequia y República Checa, ¿no? Allá en Guadalajara. Mientras tanto, en el resto de entidades federativas, las entidades académicas continúan con normalidad, así que no se me emocionen, va a seguir todo normalito. Esto incluye a Nuevo León, donde no existe una suspensión general confirmada para esta fecha. Así que, aunque Monterrey es una de las sedes mexicanas de esta justa deportiva, las autoridades educativas no han anunciado un paro de actividades similar al de la Ciudad de México y Guadalajara. Así que, bueno, pues la suspensión de clases por la inauguración del Mundial surge semanas después, ¿se acuerdan?, del intenso debate relacionado con el cambio del calendario escolar 25-26. A principios de mayo, recordamos, Mario Delgado planteó la posibilidad de concluir el ciclo escolar el 5 de junio, o sea, este viernes ya terminaban las clases, argumentando la celebración del Mundial y las altas temperaturas previstas para el verano. Sin embargo, la propuesta generó críticas y las organizaciones de padres de familia, sectores del magisterio, quienes consideraron que la medida reduciría significativamente los días efectivos de aprendizaje. Esta discusión pues llegó hasta oídos de la presidenta Sheinbaum, que expresó su postura a favor de mantener el calendario sin modificaciones drásticas. Por ahí jaló las orejas al secretario de Educación Pública. Bueno, pues esta inauguración mundialista también tendrá un componente simbólico, ya sea en la Ciudad de México, ya que informaron que el encuentro inaugural pues podrá ser desde el Fan Fest. No voy a mencionar las siglas, porque no, de verdad, están cañones los señores de las siglas, de los organizadores oficiales de esta justa deportiva. Las demandas están a diestra y siniestra por utilizar o mal utilizar el nombre de esta asociación, ¿eh? De verdad, hay muchos casos, hay muchas, pues ahora sí que ya demandas contra medios de comunicación, contra tiendas deportivas, contra etcétera, etcétera, por utilizar su nombre. Fíjate nada más, por eso aquí, vetadísimo ese nombre, no quiero que nos llegue la voladora. Y bueno, me lo descuentan del cheque por haber mencionado las cuatro letras. Y no estoy hablando de las otras. Son cinco, ¿no? Bueno, fíjense que la expectativa por el debut del combinado mexicano aumentó luego de que Javier Aguirre reveló en definitiva quiénes son los convocados para la selección mexicana. Ya lo platicamos. Entre las principales novedades destacó la inclusión de César el Chino Huerta, así como la ausencia de Germán Berterame, una de las decisiones más comentadas por los aficionados. Fíjense que esa convocatoria quedó integrada de la siguiente manera. Porteros: Raúl el Tala Rangel, Memo Paco, Memo Ochoa y Carlos Acevedo. ¿Quién te late para titular?
1: Mira, te voy a decir algo, bro. Ochoa puede ser una coladera total en los equipos. Pero en las elecciones el más experimentado y la verdad, le duela quien le duela, es el mejor ahorita.
0: El mejor portero.
1: El mejor portero para la selección, no digo que...
0: Como titular. Fíjate, efectivamente, sería experiencia... Sí, confianza. No, porque él ya entra así como Juan por su casa, un torreo, siendo que...
1: Oye, ¿viste la tajada contra Australia?
0: No, chulada.
1: Fierrazo del
0: estómago. Volando, ¿sí? a su costado derecho, ¿sí? Fue muy buena tajada, por lo tanto, pues tenemos, yo creo que la confianza con Guillermo Ochoa, sí. Que pues, ya probablemente sea su último mundial. Pero
1: ¿quién sabe qué tal si para el otro es técnico?
0: ¿Quién sabe? Fíjate que yo sí apuesto porque él sea, ¿no?, el portero. Digo, son muy buenos arqueros Carlos Acevedo y el tal Arrangel. Son excelentes arqueros y excelentes en la liga.
1: Ajá, pero en la selección como que se achican, como que les
0: queda grande el puesto. Sí, pues digo, necesitan experiencia. Ajá. Y no estamos hoy en día como para experimentar, ¿no? Porque de por sí vemos una selección no muy convencida de llevarse los triunfos, pero pues yo creo que con ese posicionamiento de Guillermo Ochoa en el arco vamos a tener un poco de esperanza.
1: Oye,
0: de que
1: tenemos un buen en el arco. 2006, wow. O sea, Ochoa iba como el mejor portero de la liga, la Liga MX, y lo banquearon, papá.
0: Y lo banquearon, cierto.
1: Por la experiencia.
0: Híjole, sí, claro, todos tienen su oportunidad, ¿no? Sí, y en este caso, pues ya el tal Arrangel y Carlos Acevedo, pues ya están consolidados, ¿no? Como los mejores arqueros de México, pero pues yo creo que sí, no se debe confiar el Vasco Aguirre Híjole, porque pues es que la primera de cambios, ¿no? La llega a regar el tal o Acevedo y pues van a meter a Ochoa, a fin y al cabo. Entonces, vamos a ver qué es lo que pasa en este partido.
1: Es que no le saben, Brown. Tú.
0: ¿Cómo que no le saben?
1: No le saben.
0: Es que no es lo mismo, como bien
1: no,
0: lo dices.
1: No, imagínate, tú quieres ser titular, tú eres Acevedo. Ajá. ¿Quieres ser titular? ¿Qué haces? Te metes a su cuarto de los Ochoa, le echa tantito aceite en su baño, así en su piso. Lesión total, papá.
0: Un laxante, ¿no? Un laxante antes. Oye, don, pues sí, realmente. Vamos a ver qué es lo que pasa, qué es lo que define el Vasco Aguirre. También defensas: Jorge Sánchez, Israel Reyes, César Montes, Johan Vázquez, Jesús Gallardo y Mateo Chávez. Llegan como defensas, como mediocampistas: Eric Lira, Orbelín Pineda, Álvaro Fidalgo, que platicamos hace rato de nacionalidad española, Brian Gutiérrez, Luis Romo, Edson Álvarez, Obed Vargas, Gilberto Mora y Luis Chávez. Y ya en la delantera va Roberto Alvarado, César Huerta, Alexis Vega, Julián Quiñones, Guillermo Martínez, Armando La Hormiga González, Santiago Jiménez y Raúl Jiménez. Santiago Jiménez es el hijo del Chaco, ¿verdad?
1: El Chaquito, ¿eh?
0: El ¿cómo le decían? Él fíjate que estuvo jugando un tiempo en Tulancingo. Él jugó...
1: El Chaquito.
0: El Chaquito, no, le decían el... El Bebote. Él estuvo jugando un tiempecito y previo a que fuera ya llegar a primera división. Y bueno, pues México va a disputar sus primeros compromisos de la fase de grupos en el Estadio de la Ciudad de México frente a Sudáfrica, o sea, en el Azteca, y posteriormente contra Chequia. La inauguración del torneo marcará no solo el arranque de una nueva Copa del Mundo, sino también una jornada histórica que modificará la rutina escolar de miles de estudiantes en las sedes mexicanas del certamen. Así que bueno, pues yo creo que en todas las escuelas iba a haber chance, ¿no?, de ver los partidos.
1: Sí, obviamente.
0: Ahí te vas al audiovisual y a ver el partido en México.
1: Oye, yo
0: o te llevas la tele.
1: Sí, cuando yo iba a la primaria, iba a una primaria de gobierno, pues.
0: Ajá, sí.
1: Había unas teles de esas, como las de cajón, ¿cómo se llaman?
0: Sí, claro, sí, de las viejitas.
1: Y veíamos la forma de llevar una antena y le decíamos al profe, hey, profe, denos chance. Bueno, pues, ya nos daba la llave porque estaban como que...
0: Estaban bajo llave.
1: Ajá.
0: En su carrito, ¿no? Ajá, sí.
1: Y ya nos ponían, volvíamos el mundial ahí, pero pues uno también se da idea, ¿verdad?
0: Oh, qué chulada, sí, por supuesto, o sea, eso de vivirlo. Imagínate, nosotros, yo llevaba un puerquito, sí. Radio, y pues con ese nos la aventamos ahí escuchando el partido de México. No recuerdo en qué mundial era, creo que era en Estados Unidos 94 o en Francia 98, por ahí, no, Francia ya fue muy por acá. No, creo que fue en el 94, en Estados Unidos 94.
1: Sí.
0: Que jugaban temprano, me acuerdo, los partidos eran por la... pues, despuesito de mediodía, 12 del día creo que jugaba México en ese tiempo. Okay. Era bastante, bastante padre. Así que bueno, Jorge Campos estaba en la portería en ese tiempo. Sí. ¿Te acuerdas de esa selección? Bueno, tú estás muy chamaco, acabas de nacer, yo creo.
1: No, pero sí, he escuchado.
0: Sí, en ese tiempo era un super equipazo, Jorge Campos, Ramón Ramírez, Marcelino Bernal, Nacho Ambriz... En la delantera Luis García, estaba, ¿quién más? El Matador. Estaba Cuauhtémoc Blanco, Carlos Hermosillo, Hugo Sánchez. ¡Wow! No, de verdad era una selección. Yo creo que como esa no ha vuelto a existir en nuestro país, ¿eh? Sinceramente, eso sí se la rajaban por la camiseta. Esperemos que estos muchachos, ¡vamos muchachos! Porque ojalá de verdad se rajen la camiseta y demuestren quién es México. Y claro, tienes que demostrarlo en el estadio. O sea, imagínate una derrota, no, hombre.
1: ¿Cómo dice el doctor Wagner?
0: Me voy a ver el béisbol.
1: ¿Mandé? ¿Cómo dice el doctor Wagner?
0: En mi casa, con mi gente,
1: se me
0: respeta. Sí, claro. Bueno, pues ahora sí, mi querísimo Bugambilio, ¿con qué nos vamos?
1: Vámonos con este rolo, no, mundialista, papá, que se llama Un Solo Corazón de Grupo Frontera.
0: Ya, vámonos a escucharle en el Bravo Park Show. Buenos días.
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0: 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Son las 9:33. 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
1: ¡Órale! Ya estamos de regreso en el Brau Vargas Show a través de la mejor 94.7. Y bueno, pues ahí acabamos de escuchar a Los Temerarios con Mi Secreto, una rolita que nos solicitaron el día de ayer. Pero ahí está, cumpliendo, señores.
2: Cumpliendo,
1: ¿cómo no? Y vámonos directamente con las recomendaciones de cine, series, películas, telenovelas, anime. Todo lo que tenga que ver.
2: Novelas turcas.
1: Novelas turcas. Juan y el Lobo, ¿cómo se llaman esas novelas?
2: Fatmagul.
1: Oye, qué guapas, ¿eh? Las turcas.
2: Sí.
1: Sí, de verdad, qué mujeres tan, tan guapas. Yo luego veo los... Digo, nunca me he sentado a ver una telenovela turca, pero frecuentemente veo canal Imagen Televisión, me gusta mucho, y salen los
2: cortos.
1: Los cortos, y ¡ay, está buena y no nada más la serie! Bueno, pues, fíjense que en este panorama ya estamos entrando a la mitad del año, mi querísimo Bucambilio, y vienen buenos estrenos cinematográficos, ¿eh?
2: A ver, ¿cuáles son?
1: Vienen buenas películas, porque el próximo 4 de junio, nada más y nada menos que llega Los Amos del Universo. ¡Órale! Los Amos del Universo. También llega Scary Movie.
2: Ah, de veras, las 5.
1: Pues ahora sí que viene en referencia que se acaba de estrenar, no tiene mucho, la de Scream, y por ende, pues sale la parodia, ¿no? De todas estas películas de terror, que no ha habido muchas, ¿verdad? De terror así como que muy significativas, pero pues recordar que las películas de Scary Movie pues son meramente centradas en la parodia chusca las películas de terror, ¿no?
2: Sí, obviamente.
1: Así que bueno, pues vamos a esperarla, y también se estrena Alpha. La película de Alpha. Para el 11 de junio llega El Día de la Revelación. Para el 18 de junio, llega una de mis películas favoritas. Y sí la quiero ir a ver, me vale que ya esté en cuarto piso, pero llega Toy Story 5.
2: Órale.
1: La nueva aventura animada de Pixar.
2: Órale.
1: Wow.
2: De veras va a salir ahí el doblaje
1: de
2: Bad Bunny.
1: Y Bad Bunny
2: va a ser una pizza,
1: ¿ah, sí?
2: Un juguete de pizza, sí.
1: Órale.
2: Sí, una rebanada de pizza parece. Pero él le va a dar el doblaje, ¿no?
1: Oye, pero ¿de qué se tratará la nueva aventura? Pues ya cuántos años llevan esos juguetes, ¿no? Sí. Andy ya debe de ser abuelito, ¿no?
2: Parece que les voy a dar un spoiler.
1: A ver, a ver.
2: Está Andy en una colonia que se llama La Nacional.
1: Ajá.
2: Vendiendo sus juguetes en el tianguis.
1: No más. Llévele la colección de Toy Story, ¿no?
2: Andy ya está grande.
1: No, pues imagínate ya cuántos años lleva desde el primer estreno.
2: No terminó la uni, Andy, y anda vendiendo.
1: Fíjate que esa película debe tener más de 20 años, ¿no? Cuando se estrenó la primera, la Toy Story 1, que tuvo un éxito y sigue siendo muy popular entre las nuevas generaciones. Toy Story con todos sus personajes, Buzz Lightyear, que ya hizo su película en particular. Buzz Lightyear, Goody, ¿quién más se sale?
2: El cara de papa.
1: El señor cara de papa. Oye, es una belleza el señor cara. Y me encanta el doblaje que hace Jesse Conde con el cara de papa.
2: Sí.
1: Cara de papa, bueno, pues gracias.
2: El otro cochinito con Dios. Algo anda mal.
1: Algo anda mal. Sí. No me vean. Cuando se le cae el corcho. Sí, son muy buenas estas películas. Toy Story 5. También va a salir el 25 de junio Supergirl.
2: ¿Sí?
1: Supergirl, que es la expansión del universo de superhéroes.
2: ¿Sí?
1: Supergirl también se acerca para el próximo 2 de julio, ya entrado el siguiente mes. Minions and Monsters. Los Minions y Monsters. ¿Cómo la ves? Una nueva película de los Minions. Y también el 9 de junio, Moana.
2: Moana
1: nuevamente. Oye, pero pues hay muchos estrenos que vienen para este año. El próximo va a estar también muy bueno, pero se estrena el 19 de diciembre. Va a salir en cines la película de Avengers Doomsday, donde Robert Downey Jr. ahora sale del Maestro Doom.
2: Oye, no había explotado.

0: cuando fue lo de, o sea, no había, no, ya no existían.
1: ¿Qué?
0: ¿No ves que cuando le tronó los dedos al...
1: Ajá.
0: Al...
2: Sí, claro. No, pero ahora es otro personaje completamente ajeno a Tony Stark.
0: Ok.
2: Sí, no, ahora es el Maestro Doom de los Cuatro Fantásticos. Recordamos la primera película de los Cuatro Fantásticos. El malo era Dooms, ¿no? El Maestro Doom.
0: Okay.
2: O el Profesor Doom, se llamó el maestro. El Profesor Doom, el cual, bueno, pues hace todo este viaje interespacial donde adquieren poderes y él adquiere el poder de la electricidad, etcétera, etcétera. Bueno, él es... ahora Robert Downey Jr.
0: Okay.
2: O sea, sin chamba no se quedó Robert Downey por haber muerto en Avengers. Pero yo creo que por ahí algo debe de haber, algo va a estar ligado entre Robert Downey y Doom. Ojalá sea. Bueno, pues también para el año que entra, fíjate que vienen películas como el Shrek 5.
0: Órale,
2: el Shrek. Viene Dune, la parte 3. También viene El Señor de los Anillos. Viene Gremlins 3. Hija, esos Gremlins. Una película ya de hace... de los 80s y 90s. Viene La Pasión de Cristo, Resurrección. Viene Avatar 4.
0: ¿En Semana Santa va a pasar o cuándo?
2: ¿Mande?
0: En Semana Santa.
2: Pues yo creo que sí, se va a estrenar por Semana Santa. Pero sí vienen varias películas, para todos los amantes del Señor de los Anillos. Yo nunca he visto esas películas, ¿ya las viste?
0: No.
2: Ni la de Harry Potter.
0: Es que todo es para la gente que les apasiona ese...
2: Pues para los que les gusta la lectura.
0: Sí, sí.
2: Porque sí, tienes que leerte los libros antes de, para que lo entiendas bien, bueno, pues vienen diferentes películas. También viene una película con John Cena que se llama Coyote vs. Acme. El Coyote contra Acme. En el cual actúa John Cena.
0: Órale.
2: John Cena
0: sabrosina.
2: Esta película, perdón, esta llega, la Coyote contra Acme, se estrena... En este año, se estrena en 2026, no viene en 2027. Así que... el 28 de agosto de este año se estrena donde... bueno, es una película de Warner Brothers que pinta para buena, Pinta para buena. Es uno de los personajes más icónicos, ¿no? De las caricaturas. El Coyote. Esta de La Pasión de Cristo, efectivamente, es 2000... En 2027 es cuando va a llegar a las salas. La secuela, que es una secuela, ¿no? De La Pasión de Cristo, titulada La Resurrección de Cristo, llegará dividida en dos partes. Y ya presentó sus primeras imágenes, La primera entrega se estrenará el 6 de mayo del 2027, mientras que la segunda llegará el 25 de mayo del 2028. ¿Por qué hacen eso? ¿Por qué le dan ya una sola película y vámonos, no? ¿Cómo ves?
0: Pues sí, así te va a ser, fue también la que te digo, de Thanos.
2: La de Thanos.
0: Sí, fueron dos.
2: Sí, pero llegaron como que muy cerca, ¿no?
0: Sí.
2: Que fue un año. Pero bueno, pues son películas, son largometrajes.
0: Sí.
2: O sea, entre... que fueron casi cada dos años, me parece que fueron saliendo las películas, ¿no?
0: No, pero o sea, la de Thanos, cuando apareció y se quedó a la mitad, y después salió la otra mitad.
2: Sí, claro, la de... ¿qué fue? Bueno, la última fue Endgame.
0: Endgame es.
2: Y la primera fue Infinity War, ¿no?
0: Infinity War.
2: Bueno, pues la del Shrek 5, para todos aquellos amantes del Shrek 5, la película se estrenará el 30 de junio del 2027. DreamWorks y Universal Pictures ajustaron el calendario de lanzamientos y decidieron retrasar la fecha que originalmente tenían planeada. Así que, bueno, pues este elenco nuevamente presenta pues a estrellas, por decirlo así. No, nuevamente. Mike Myers como Shrek, Cameron Díaz como Fiona y Eddie Murphy como el burro.
0: Oye, ¿tú crees que salga el que la hace de Shrek aquí en México?
2: Pues esperemos que haya llegado un buen... Ya debe de estar pues ahí como que pláticas. Alfonso Obregón Inclán.
0: Productor Alfonso Punchito. Obregón.
2: El buen Punchito. Así que quiere que salgan sus...
0: Sí, créditos.
2: No. Es que es lo más correcto. O sea, por ejemplo, tú vas a ver el Shrek aquí en México... Y no vas a ver o escuchar a Mike Myers, ni a Cameron Díaz, ni a Eddie Murphy. Para nada, o sea, tú vas a escuchar las voces reales. Vas a escuchar al gato con Antonio Banderas. Vas a escuchar al Shrek con Alfonso Obregón Inclán. Vas a escuchar al burro con Eugenio Derbez. Así de sencillo.
0: A ti si dijeran, a ver, haz el burro, no puedes.
2: No, no, hombre.
0: Sí puedes.
2: No, no, no, para nada.
0: El diablo.
2: El diablo, es así. Entonces esta película se estrena, pues, hasta el próximo año, 2027, caray. Sí tengo ganas de verla, ¿eh? El Shrek. Y por ahí hay unas imágenes donde se ve mamey.
0: Pero ojalá y sí sea Obregón.
2: Sí, yo creo que sí. Me va a ser raro no escuchar otra voz que no sea Poncho Obregón. Va a ser muy raro porque ya está como que muy identificada su voz con el Shrek, ¿no? Que digo, es un actor de doblaje para mí de lo más fantástico que hay en México.
0: Ah, sí.
2: El cual ha entregado pues muchas, muchas voces súper reconocidas. Él es la voz de Chris Tucker, la voz de... ¿De quién más? Bueno, él hizo a Gonzo en los Muppets, hizo a... ¿Quién más?
0: Hizo la de Scary Movie, a Chori.
2: Ah, exactamente. Exactamente. Ah, pues también hace la voz de ese actor. ¿Sí? No recuerdo cómo se llama este actor. Entonces sí, es una voz muy, muy, muy, muy, muy reconocida. Pero pues yo creo que sí se merece estar ahí y que le den lo que él pide. Que le den su papel, ¿no? Alfonso Obregón es Shrek y Eugenio Derbez es el burro. Y no recuerdo quiénes más participan en esa película. Pero bueno, vamos a estar pendientes. Ahí está la información de lo más trascendental en el cine. Ha llegado la hora de despedirnos. Muchísimas gracias a todos los que se pusieron en contacto con nosotros a través de nuestro WhatsApp 782-214-8467. Muchos saludos, dice, nos escuchan en el taxi 2871. Un abrazote al taxi 2871. ¿Qué más? Tengo felicitaciones. Tengo una felicitación muy especial por acá, mi querísima Adri. Te mandamos un fuerte abrazo. Que pases un cumpleaños impresionantemente bello hoy, 2 de junio, y muchas felicidades, Happy Birthday, felices 30, y nos pide una canción, la que tú elijas. Órale, ahorita le vamos a dedicar algo chingón.
0: Oye, mi bravo, vale. Hablando de felicitaciones, también quiero felicitar a mi hermanita Alma.
2: Alma,
0: órale. Está cumpliendo años hoy.
2: Oye, 23
0: años, sí.
2: 23 años, sí, Almita.
0: Mi hermana, sí.
2: Es tu hermana.
0: Mi hermana menor.
2: Órale, la hermana menor del Bugambilio, te mando un fuerte abrazo, Almita, igualmente todas las bendiciones, que la pases increíblemente bonito, y pues a festejarla mucho, ahí me guardan pastel.
0: Y también estuviera cumpliendo años mi suegro.
2: Órale, también.
0: Sí, estuviera cumpliendo años, pero...
2: Nos está cumpliendo allá, sí, con papá Dios.
0: El ojos chulos.
2: Hasta
0: donde quiera que esté el ojos chulos.
2: Órale, seguramente el cielo está de manteles largos allá con el ojos chulos. Muy bien. Un abrazo hasta el cielo.
0: Un abrazo.
2: Bien, y Almita, hay que disfrutarla mucho, hay que consentirla, apacharla y a felicitarla mucho, ¿eh? El día de hoy. Ahí le mando un abrazo a Almita de parte del Bro Vargas. Y bueno, pues ya nos vamos, mi querísimo Bugambilio, al igual que Adri. Muchas felicidades, felices 30. Sí. 30 más, dicen por acá. 30 más. Bueno, pues ya nos vamos, nos escuchamos el día de mañana, ombliguito de la semana, miércoles. Gracias, Vicky Valderraban en controles. 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
2: 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Oigan, por cierto, también hoy en la feria de Corpus Christi, allá en el Campo Anáhuac, en los terrenos de la feria de Papantla, Veracruz. El día de hoy se estará presentando pues un espectáculo, ¿no? Para todas las niñas y niños, las Guerreras K-Pop. Así que no se lo pueden perder. Hoy martes, mañana va a estar bueno, mañana 3 de junio. Edwin Luna y la Tracalosa de Monterrey. Mañana miércoles, el jueves habrá Festival Shanad. El viernes se presenta Wisin.
0: ¿Qué?
2: Órale, va a estar bueno el 6 de junio en Cambre, y el 7 se cierra con Festival Shanad. Así que pues hay mucha música, hay mucha actividad. Así que pásela bonito. Dios me los cuide. Excelente martes. Bye bye.

0: 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Son las 10, con 2 minutos.
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Que pachanga con Montse Andrade por la mejor FM 94.7. Feliz martes, ya es martes 2 de junio. Andamos con todo, les digo, me encanta cuando los meses comienzan con los días de la semana, lunes 1, martes 2. Andamos muy ordenados, muy de buenas. Saluditos donde quiera que me escuches, desde tu casita, desde el tráfico de la ciudad. Saludos a nuestros amigos taxistas. Ahí estás en tu trabajo, en tu oficina, en tu negocio. Que todo te salga increíble este martes. Sube el volumen porque vamos a tener mucho chismecito. Además de buena música, recuerda que la playlist la armas tú. Así que los estoy leyendo a través de mi página de Facebook. Soy Montse Andrade. Nos vamos a ir con música, pero es así como arrancamos. Qué pachanga con Montse Andrade por la mejor FM 94.7. Aquí no.

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Ay, ay, ay, Pachalovers, llegó el momento que muchos esperaban y que otros temían, porque ya está aquí el Consejo de la Tóxica, la sección donde ustedes mandan sus dudas amorosas, sus dramas, sus sospechas, su será que me engaña, incluso hasta sus amigas date cuenta. Y aquí les damos una respuesta con bastante cariño, un poquitito de veneno y bastante diversión. Recuerden que esa sección la hacen ustedes, así que sigan enviando sus mensajes porque aquí nadie los juzga. O sea, sí, pero no decimos nombres, así que no pasa nada. Arrancamos con las preguntas de nuestros Pachalovers. Pregunta número uno, me dicen tóxica, mi novio tarda horas en contestarme, pero si subo una historia la ve en menos de un minuto. ¿Qué significa? ¡Ay! Amiga, lo que significa es que tiene internet. Y es que pues, no está perdido ni desaparecido. O sea, sí le llegan tus mensajes, pero pues a lo mejor te ha activado el modo no te voy a contestar, pero pues sí superviso qué andas haciendo. Mi consejo es que no te obsesiones revisando si vio o no vio tus historias. Si quiere hablar contigo, que te escriba. Y si no, pues déjalo, hombre, que se eche un taquito de ojo con tus fotos, con tus estados. Pero tampoco tú le contestes tan rápido como él no te está contestando. O sea, date tú también, si te tarda una hora en contestar, pues no al segundo le estés más. Si lo estás viendo en línea, pues tárate tú también tantito para que vea lo que se siente, para que vea que no está tan chido cuando te lo hacen a ti. Entonces, yo creo que así le puedes hacer. Ese es mi consejo en esta pregunta. Por ahí, pregunta número dos, me dicen, Monse, ¿es normal que mi pareja me diga te amo y cinco minutos después se enoje porque no le responde un mensaje? ¡Caramba! Oye, pues claro que es normal, pero para los tóxicos, ¿no? Hay personas que pasan del amor eterno al coraje olímpico en cuestión de segundos. Mi recomendación es que le baje dos rayitas a su enojo, a su tratar de controlarte. Que si porque no le contestas un mensaje, pues a lo mejor estás ocupado y aguanta. Todo lo contrario, ¿no? Al pasado. Si ves sus estados, si ves sus historias, si lo dejas en visto, pues a lo mejor puede que sí se enoje. Pero si no te has conectado porque estás trabajando, porque te quedaste dormida, porque fuiste al baño, porque te pusiste a ver una serie, no pasa nada. Hay que tener tiempos, pero háblenlos. Hablen sobre sus expectativas y los tiempos de respuesta, porque una cosa es extrañar y otra muy diferente es pensar que WhatsApp es tu sistema de vigilancia. Así, nel pastel. Pregunta número 3, me dicen, mi ex ya tiene nueva pareja, pero sigue viendo todas mis historias. ¿Le gusta todavía? A ver, amiga, también yo pues, me puedo chutar documentales de terror y no por eso quiero que se me aparezca un fantasma, ¿verdad? Ver historias, pues no siempre significa amor, nostalgia, arrepentimiento, no. A veces, pues simplemente puede ser curiosidad, puede ser que te pusiste a ver un estado y luego te llevó a otro y a otro y a otro y le apareció el tuyo, porque pues así también pasa si todavía se siguen. Así que no construyas una boda porque te vio una selfie, porque te vio un estado. Si quiere regresar, que lo diga. Y si no, pues tú sigue brillando, que para atrás ni para agarrar vuelo. Pero ojo, esto es si ambos se siguen, si todavía pues están en redes sociales. Pero si no están, si te eliminó, si alguna cosa, y luego por ahí te sale el famoso no seguidor que revisó tus historias, ahí sí, mira, toma la screen y mándaselo a la novia para que se le quite lo chismoso. Porque ahí se tiene que meter a tu perfil, escribir tu nombre y checar. No es como que, ay, en mis estados me salió, o en mis historias estoy viendo y venía atrás de otra. No, ahí sí te buscó, ahí sí anda de mirón, ahí sí, úscale, que para qué quieres andar viendo. Y hasta aquí llegó el consejo de la tóxica. Gracias a todos los Pachalovers que nos mandan sus preguntas, sus historias y sus chismecitos amorosos que tanto nos entretienen. Recuerda que me lo pueden enviar sus dudas para aparecer en esta sección. Me las mandas a mi página de Facebook, soy Monse Andrade. Recuerda que yo aquí les doy un consejito con mucho humor, amor y por supuesto con un jaloncito de greña si lo ocupan. Yo soy Monse Andrade y seguimos disfrutando de la mejor programación aquí en Qué Pachanga por la mejor FM 94.7. No le cambies, que esto apenas está poniendo bueno.

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0: 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Son las 10 con 29 minutos.
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0: 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Son las 10 con 41 minutos. 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
1: ¡Regresamos, Pachalovers! Aquí la Mejor FM 94.7 y vámonos con un chismecito que a mí me trae, pero si loca es poco. Y es que fanáticos de Yuridia, agárrense porque la chica emocionó a sus seguidores al compartir un adelanto de una posible nueva canción a través de sus historias de Instagram. Y la reacción, pues claramente no se hizo esperar. Y es que la intérprete dejó escuchar un fragmento que dice: más te vale que me adores como yo a ti te adoro. Una frase que ya emocionó a muchos. Pero agárrate, porque eso no fue lo que emocionó del todo, sino que Yuridia también preguntó a sus seguidores si ya era momento de lanzar la canción completa, desatando una ola de comentarios pidiéndole que ya la estrene cuando antes, por favor. Y aunque bueno, pues todavía no hay fecha de lanzamiento, el pequeño adelanto bastó para generar expectativa entre quienes ya quieren escuchar el tema por completo. Así que yo quiero leerlos a ustedes, Pachanlovers. ¿Tú también quieres que Yuridia lance esta canción de una vez? ¿Dónde están los fanáticos de la patrona de México, de Yuridia, que la anda rompiendo con todo y claramente éxito que está? O sea, canción que saca se vuelve éxito y pega y encanta y gusta y anda en las playlists y anda en las borracheras. A mí me fascina. Así que vamos a darle con todo. Esperemos y hacemos changuitos para que Yuridia nos saque esta nueva canción. Pero a ver, chécale. Más te vale que me adores como yo a ti te adoro. ¡Ay, ay, ay! ¡Vámonos con más música! Y regresamos a Qué Pachanga con Monse Andrade a través de la Mejor FM 94.

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0: 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Son las 11 con 2 minutos.
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Continuamos, Pachalovers, aquí en la mejor FM 94.7. Te saluda tu amiga y locutora Monse Andrade desde la cabina azul de la mejor Poza Rica. ¿Cómo están? ¿Cómo andan? ¿Cómo les pinta su martes? ¿Cómo les pinta este inicio de mes? Ya el sexto mes del año, oigan, ya estamos en la mitad. Ya estamos en la recta final, mamitas y estudiantes. Ya casi son vacaciones. Ya estamos a nada de disfrutar del cambio de ciclo y de que se vengan graduaciones, que si las inscripciones, que si los uniformes, que ay, no, mira, ya ni les caliento la cabeza. Mejor vamos a disfrutar junio como se debe. Por ahí los quiero leer a través de redes sociales. Recuerda que me encuentras como Soy Monse Andrade en Facebook, en Instagram y en TikTok, pero a través de mi página de Facebook. Es donde yo los estoy leyendo. Y digo que por ahí, porque pues es el que más tengo activo, estoy más pendiente de los mensajitos, para que por ahí me mandes tu saludito, tu petición, de dónde me escuchas, saluditos para quien quieres, qué cumpleañero quieres, qué canción quieres. Recuerda que la playlist la armas tú. Vamos a armar una playlist de martes. Una playlist divertida, una playlist que prenda, que no duerma, que te haga como que darle saborcito al inicio de semana, que ya no es tan inicio, pues ya es martes, y el segundo día yo lo veo como que más tranquilo. El primero, lunes, es súper pesado, pero ya el martes es como que uno anda más encarrerado, ¿no? Ya como que ya empieza que bueno, la rutina, ya te estás agarrando como que cuerpo, ya sabes qué onda. Cuéntame tú a través de redes sociales cómo te la estás pasando. Mientras, yo me voy con más música y seguimos en Qué Pachanga con Monse Andrade a través de la mejor FM 94.7. ¿Dónde?

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0: 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Son las 11 con 31 minutos.
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qué pachanga, a través de la mejor FM 94.7. Yo soy Montse Andrade y vámonos recio con este. Hoy suena, más que es una mezcla dentro, hoy suena entre leyendas de la banda, entre noticias. A ver, agárrense, agárrense, porque resulta y resalta que el sencillo del Grupo Firme, El Beneficio de la Duda, salió a finales de mayo del 2024. Pero ¿qué crees? Jamás, jamás ha salido del top 200 México en Spotify. Y es que, bueno, pues acaba de cumplir 733 días estando dentro de las 200 canciones más escuchadas del país. O sea, ojo, del país, de todos los géneros. Ahí por ahí, por ejemplo, El Final de Nuestra Historia, de La Arrolladora, tiene 824 días sin salir de este top 200. El Regalo de Dios, de Julián Álvarez, también está con 885 días sin salir de este top 200. Y por ahí pues le gana Lloro con 969 días de Junior H, y Exi Model con 1324 días también de Junior H, que estuvieron o han estado en este top 200. La verdad es que creo que El Beneficio de la Duda es un rolón, que no puede faltar, ni mira, ni cuando haces la comida, ni cuando haces el quehacer, ni cuando te estás bañando, ni en las pedas, ni en los pedos. Entonces, pues claramente uno la trae ahí en Spotify y la escucha porque la escucha. Así que vamos a escuchar este rolón, que es El Beneficio de la Duda, de Grupo Firme, y regresamos aquí a Pachaca con Montse Andrade a través de la mejor FM 94.

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querido Pachalover. Seguimos aquí en Qué Pachaga, Cómo Cenar, a través de la mejor FM 94.7. Y vámonos con temas más delicados. Sabemos que lo de hoy en día, pues son mucho las redes sociales. Ahora ahí tenemos muchos influencers entre comillas. Hay muchos creadores de contenido. Pues hay mucha gente que anda haciéndose viral a través de redes sociales, unos con muchísimo esfuerzo. Yo veo mucho creador de contenido que anda ahí, pues matándose, anda ahí tratando de fregarle, de trabajar, de hacer videos bonitos, videos con contenido que llame la atención, con contenido que sean culturales, con contenido que dejen algo bueno a la gente. Y hay otros creadores de contenido que pues nada más se la pasan o crecen y alcanzan números debido a pues a las polémicas. Y aquí es donde yo me pongo a pensar, ¿qué les gustaría a ustedes? ¿Ser famosos? Digamos en 100 personas, en 1000 personas nada más, pero porque conozcan sus valores, porque conozcan su inteligencia, porque conozcan lo que ustedes son como persona, o les gustaría tener 10,000 seguidores, pero que los conozcan que por si ya le bajaste el novio a la amiga, que si porque ya te peleaste con no sé quién, que si porque, o sea, por polémicas, pero no polémicas buenas, polémicas feas, polémicas que te... Híjole, que te pueden subir de seguidores, sí, pero te pueden hundir. Acuérdense que las redes sociales son bien canijas y así como te impulsan, te bajan y te quitan. Y es lo que está pasando en este momento con Jerry Ma. Pues déjenme que les diga que en medio de toda la polémica que rodea a Jerry Ma, pues el Bogueto rompió el silencio y confirmó una de las acusaciones más delicadas en contra de la influencer. Sabemos que ya eso de delicado ya es mucho, porque Jerry Ma ha estado en boca de todo mundo. Ya se dijo que si ella misma planea, inventa sus polémicas, ella factura con sus polémicas, ella anda viendo que si bájate de la camioneta, que si no sé qué, que si ya la reina del carnaval, o sea, ella siempre, Jerry Ma es polémica, o sea, es un sinónimo sí o sí, pero el de ahorita, híjole, está bien complicado, porque es que el reggaetonero mexa, pues, aceptó que su pareja Jimmy recibió, pues, por ahí, digamos, insultos de parte de la Brat Jarocha, entre las que pues se incluían mandarle a pegar, o sea, agredir físicamente. Y pues al ser cuestionado al respecto, el cantante de Cartier pues respondió contundentemente, pues sí, sí sucedieron ese tipo de cosas. Además,

lo que piensa, pero que siempre tiene valor, a que siempre se hace muchas polémicas, que tu voz ya esté en duda, que lo que digas ya nadie te cree, que siempre, porque ya insultaste, porque ya dijiste, porque ya te peleaste, porque ya ofendiste, porque ya te ofendieron. Siento yo que no sería a lo mejor la manera en la que a mí me gustaría crecer en redes sociales. Claro que a todos nos gustaría monetizar con nuestras redes sociales, claro que a todos nos gustaría vivir de las redes sociales, qué mejor sería eso, pero ¿a qué costo? ¿A qué costo? Ahí está, por ejemplo, Mariana Echeverría, que entró a la Casa de los Famosos, y que si por el mago, que si no sé qué, que si, ahí a lo mejor se quiso ver muy fregona, quiso llamar atención y verse polémica, la hundieron, y ya la pobre, mira, ya no hace nada en Televisa. Ahí salió, por ejemplo, Adrián Marcelo también, que él siempre estuvo envuelto en polémicas. Salió con que la Casa de los Famosos le costó el divorcio. O sea, siempre las polémicas, o te, así como te suben, así te bajan. Ahí está la Queen Buenrostro. O sea, ahí están los Juki Love. No vamos lejos. Ya ni quien se acuerde de ellos. Y ahorita, porque andan que sí, porque la Kenia Os, que sí, porque la Stephanie Loaiza, que sí, la mamá de Kenia, de Kimberly. O sea, ahí como que otra vez salieron a flote, pero ya ni te acordabas de ellos. Siento yo que hay que estar bien conscientes cómo quieres influir en la gente, porque eso de influencer es eso, influir. ¿Cómo quieres influir a la gente? ¿Qué es lo que quieres dejar y qué quieres que se diga de ti? Échense por ahí coquito, piénsale tantito. Si ustedes fueran influencer, y ahorita les dijera, puedes tener o 100 mil seguidores o 10 mil seguidores, pero en base a qué, ¿cuál es el precio que tú pagarías por ser famoso en redes sociales? Cuéntamelo a través de mi página de Facebook, que por allá los estoy leyendo. Mientras, vámonos con más música y seguimos en Qué Pachanga, como Sandra, a través de la mejor FM 94.7.

Regresamos, Pachalovers, aquí en la Mejor FM 94.7. Y tengo por ahí unos saluditos parroquiales bien especiales. Recuerda que a través de mi página de Facebook, soy Monse Andrade, por ahí estaré platicando con ustedes. Por ahí me dicen, felicita por favor, Monse, a mi esposa Tabita Ramírez Leiva por ser su cumpleaños, que es el amor de mi vida y que nos faltan muchísimos más multiversos a su lado. Con la Mejor FM podrás ponerle las mañanitas de la MS, por favor, y gracias. Saludos y muchas felicidades, Tabita, de parte del amor de tu vida. Te mandamos un beso y un abrazo y que los cumplas bien, pero bien feliz. Por ahí, saluditos, dice Adriana. Dice, buenos días, excelente martesito. Por favor, quiero una canción de mi banda, el mexicano La Chela. Hoy es mi cumpleaños, Adriana, también saluditos, saluditos. Ay, qué festejamos, festejados andamos el día de hoy. Les mandamos un beso y un abrazo y que todo lo que su corazón anhele se les cumpla. Les mando un besote de la cabina azul de la Mejor Poza Rica. Yo me voy a despedir, pero gracias por acompañarme en estas 2 horas de programa y te invito a que regreses mañana miércoles. Estás en Quepachá con Monse Andrade a través de la Mejor FM 94.7. Bye, bye.

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0: 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Son las 12 con un minuto.
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Son las 12 con 10 minutos.

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Son las 12 con 20 minutos.

0: 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Son las 12, con 30 minutos.
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Son las 12 con 45 minutos.

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5: Son las 12 con 59 minutos.
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0: embajador de los Estados Unidos en México, Ronald Johnson, aseguró que la lucha contra el crimen organizado debe ser una agenda compartida entre ambas naciones y que no se debe perder el tiempo politizando el tema de los cárteles de la droga. En más información nacional, la presidenta Claudia Sheinbaum responde al embajador Ronald Johnson: es importante que el embajador se quede en el tema bilateral y respete los asuntos internos del país. La mandataria reconoció que está de acuerdo en trabajar con los problemas compartidos, pero recalcó también que los embajadores no opinan sobre los asuntos políticos de los países. Y continuando con la información del día de hoy en la Mañanera del Pueblo, el director del INSOE, Robledo, presumió el sistema de cirugía robótica CyberKnife, operado en el Hospital de Oncología del siglo XXI. Esta herramienta pues va a permitir abordar padecimientos complejos con un impacto menor para todos los pacientes. Ya en información estatal y con el arribo del vuelo inaugural J4536 de Volaris, el Aeropuerto Internacional Heriberto Jara Coronas en Veracruz sumó una nueva conexión aérea nacional al iniciar operaciones con la ruta directa Querétaro-Veracruz, que va a facilitar, por supuesto, la movilidad de los turistas, empresarios y viajeros entre el Bajío y el Golfo de México. Y en información local, el presidente municipal de Papantla, el maestro Gonzalo Flores Castellanos, realizó un recorrido por las instalaciones de la expo ganadera de la Feria Corpus Christi Papantla 2026, junto al subsecretario de Desarrollo Agrícola en Veracruz, el maestro Raúl Gámez González, y por supuesto con el presidente de la Asociación Ganadera Local de Papantla, el licenciado Jorge Manuel Trueba Domínguez, donde diversos exponentes pues, de varias partes de toda la República Mexicana mostraron ganado de gran calidad, lo que sin duda realza la importancia de esta muestra en el corazón del Totonacapan. Siendo la 1:05 p.m. en punto, el día de hoy, martes 2 de junio del año 2026, vamos a comenzar con la información en Smart 3 Noticias. Mi nombre, Vanessa Miranda.
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0: Buenas tardes, qué gusto saludarte el día de hoy, ya martes 2 de junio del año 2026, totalmente vivo, por supuesto, en Smart 3 Noticias a través de nuestras tres frecuencias moduladas, el 101.9 EXA, 102.7 Globo y 94.7 La Mejor, así como también a través del canal 2.5 de fibra óptica de Smart TV, por supuesto, también a través de nuestro streaming en Facebook, y te invito a que nos conozcas y te suscribas en nuestro canal de YouTube. Estamos como Smart 3 Noticias. Mi nombre es Vanessa Miranda y muchísima información el día de hoy, que vamos a estar hablando más adelante, por supuesto, en la sección nacional, pero déjame adelantarle un poco. Me gusta que usted empiece a empaparse de todo lo que vamos a estar platicando y sobre todo la relevancia del país. Número uno, hoy un 2 de junio, pero del año 2024, pues se celebró el triunfo de la primer mujer mexicana presidenta en la historia de nuestro país. Por supuesto, estoy hablando de la doctora Claudia Sheinbaum Pardo, ya a 2 años de haber sido elegida como la primer mujer presidenta en la historia de México. ¿Qué opina usted acerca de los avances, de los retrocesos y sobre todo la situación actual que está aconteciendo en el país con este tema tan polémico acerca pues del narcogobierno, como así lo hace llamar, no se lo digo yo, lo hace llamar el gobierno de los Estados Unidos, con por supuesto esta extradición que se solicita del gobernador con licencia Rubén Rocha Moya y otros nuevos funcionarios? Ya vamos a estar hablando más adelante de todo eso, pero mire usted, aquí la polémica que estuvieron hoy presentando en la Mañanera del Pueblo, si usted no tuvo la oportunidad de verla, se la voy a contar un poquito yo en este momento, donde el embajador de los Estados Unidos en México, a mi punto de vista muy personal, y se lo repito siempre, mi humilde opinión, la mejor opinión por supuesto es la que tiene usted, no dio una opinión negativa, ni mucho menos fue grosero, ni tampoco agredió la soberanía de nuestro país, simplemente dio su opinión acerca de estas, híjole, pues terribles declaraciones, lo puedo decir yo, porque por mucho que queramos defender la soberanía, no teníamos que sobrepasar al decir que no se pueden hacer ciertas o cuáles cosas, cuando las pruebas están en la mesa, señores. ¿A qué me refiero? Aquel discurso que dio la presidenta Sheinbaum el pasado domingo en el monumento en la Plaza de la Revolución en la Ciudad de México, celebrando pues este movimiento que ya lleva 2 años, que la transformación, todo lo que conlleva. El embajador dijo lo siguiente, se lo voy a mencionar para que usted tenga consideración. Simplemente aseguró que la lucha contra el crimen organizado debe ser una agenda compartida entre ambas naciones y que no se debe perder el tiempo en politizar el tema de los cárteles de la droga. Concluyó diciendo que la lucha contra los cárteles debería unirnos, no dividirnos. La gente a ambos lados de nuestra frontera quiere vivir segura y en paz, merecen libertad, y la intimidación, la corrupción y el miedo que infligen los cárteles, pues hace un asunto diplomático estadounidense y mexicano. Dígame usted en dónde está agrediendo nuestra soberanía. Dígame usted en dónde le está faltando el respeto a nuestro país. ¿Dónde está la falta? Y justamente hoy, que déjeme decirle, es el Día Internacional de la Libertad de Expresión. La mandataria, pues un poco molesta, dijo, no, pues sí, por supuesto que tenemos que hacer una relación bilateral, pero ojo, ustedes como embajadores no pueden opinar, no tienen derecho a opinar. ¿Por qué no? ¿Qué dijo de malo? Estamos viviendo una realidad bastante cruda en nuestro país, bastante fuerte, la gente vive con miedo. La gente vivimos atemorizada a estos cárteles, pues que desgraciadamente, y lo tengo que decir, se han adueñado de gran parte del territorio nacional. Son a ellos a los que le rendimos cuentas. Pero bueno, así las cosas. De esto y más, por supuesto, vamos a estar hablando más adelante en la sección nacional. Mientras tanto, le voy a proporcionar nuestras líneas telefónicas para que se comunique con nosotros. Y le recuerdo que nuestra línea WhatsApp se encuentra abierta durante toda esta edición informativa, la cual es el 782-217-3490. Y nuestro número telefónico en cabina, el 782-82-452-30, donde voy a estar recibiendo con muchísimo gusto cada uno de tus mensajes, comentarios, alguna queja que te suceda el día de hoy. Recuerda que en Smart 3 Noticias somos ese buzón para darle voz a aquello que te acontece día con día. Ahora sí, ya siendo la 1:09 en punto, es momento de comenzar y vámonos directo con toda la información.
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0: Vámonos directo con las efemérides del día de hoy. Es que un 2 de junio, pero del año 2024, en México, gana las elecciones federales la candidata izquierdista Claudia Sheinbaum Pardo con un máximo de 60.7% de los votos, convirtiéndose en la primera mujer en ser presidenta en la historia de México. Y la pregunta es, ¿usted volvería a votar por ella?
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0: Y también un 2 de junio, pero del año 2014, el rey de España, Juan Carlos I, pues anuncia en un comunicado oficial que abdica en favor de su hijo Felipe, que adopta el nombre de Felipe VI de España.
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0: Y como se lo comenté hace algún momento, hoy 2 de junio se celebra oficialmente el Día de la Libertad de Expresión en México. Una fecha instituida en el año de 1951 por el presidente Miguel Alemán Valdés y un grupo pues de editores de periódicos para destacar así el papel fundamental del periodismo en la sociedad. Y es que es de vital importancia el libre albedrío, la libertad de expresión, siempre y cuando sea una opinión fehaciente. Una opinión real. No nos pueden callar, señores, por decir la verdad o por decir lo que opinemos. No nos pueden censurar por hablar de la realidad de lo que sucede en nuestra ciudad, en nuestro estado, en nuestro país. Tenemos derecho a levantar la voz, a decir lo que sucede y siempre, por supuesto, de la mano con la verdad y con la sociedad.
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0: Y a nivel internacional, escuche usted muy bien, hoy 2 de junio es el Día Internacional de la Trabajadora Sexual. Así es, así como lo escucha, una fecha instituida para visibilizar así y recordar la protesta de trabajadoras sexuales en Francia, todo esto ocurrido en el año de 1975.
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3: Buen día. La Secretaría de Protección Civil del Estado de Veracruz les comparte el pronóstico del estado del tiempo para hoy, martes 2 de junio de 2026, con vigencia de 24 horas. En los próximos días persistirá la probabilidad de lluvias y tormentas en Veracruz, con mayores acumulados en regiones montañosas de la entidad. Asimismo, dominará ambiente caluroso y bochornoso, con viento dominante del sureste, este y noreste en costas y variables con rachas en zonas de tormenta. Extreme precauciones por crecida de ríos y arroyos, encharcamientos, inundaciones urbanas, deslizamientos y reducción de la visibilidad. Consulte el aviso especial. Ahora sí, vamos al detalle por regiones. Región Norte, cuencas del Pánuco y Colima. Ambiente caluroso y bochornoso durante el día. Los nublados aumentarán gradualmente, favoreciendo la probabilidad de lluvias y tormentas aisladas durante la tarde y noche, especialmente en zonas montañosas, donde podrían presentarse acumulados moderados. Viento del noreste y este moderado, con algunas rachas en la costa. Durante la noche y madrugada se espera ambiente templado, con posibles nieblas o neblinas. Se recomienda atender las indicaciones de las autoridades oficiales y consultar nuestras redes sociales en @spcver-meten-x y SEC Protección Civil en Facebook. Les ha informado Eleazar Emanuel Gómez.
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0: Muchísimas gracias a mi compañero por su reporte oportuno acerca de las condiciones climatológicas el día de hoy para la región norte del estado. Y es que escuche usted muy bien, ya que habrá ambiente caluroso a relativamente caluroso hasta el mediodía de mañana y parte de la tarde. Templado a fresco va a suceder por las noches y madrugadas. Potencial para lluvias y tormentas eléctricas con los máximos acumulados, sobre todo en las cuencas del centro y del sur del estado. Nieblas y neblinas eventuales también. Y se espera que el potencial de lluvias y tormentas continúe a lo largo de esta semana y que el viento sea dominante del noreste, este y sureste en las costas. Así es que hay que estar muy atentos, como siempre se lo indico, al aviso especial de Protección Civil Estatal. Y el clima para el día de hoy aquí en la ciudad de Poza Rica se va a establecer entre los 26 y 34 grados centígrados para llegar a tener sensaciones térmicas de hasta 39 grados. Va a haber una probabilidad de lluvia bastante fuerte alrededor de las 3 de la tarde aquí en la ciudad de Poza Rica, en distintos puntos de la ciudad, y algunas tormentas eléctricas. Un 39% de probabilidad de lluvias para que usted esté al pendiente en qué zonas de la ciudad. A partir de las 3 de la tarde tendremos vientos de 3 kilómetros por hora y una humedad al 62%.
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4: La empresaria veracruzana Cecilia del Rocío Uresti Villegas, fundadora de Ruta Totonaca Travel Veracruz, fue distinguida con el reconocimiento Impacto Empresarial con Causa Social durante el Cuarto Congreso Internacional de Mujeres y Líderes Empresariales, organizado por la Concanaco Servitur México. El galardón forma parte de la iniciativa nacional Mujeres que están rompiendo el techo de cristal 2026, que destaca mujeres cuya labor genera beneficios económicos y sociales en sus comunidades. El evento reunió en Orizaba a empresarias, emprendedoras y representantes de distintos sectores productivos del país. La distinción reconoce la trayectoria de Cecilia Uresti en la promoción turística, el fortalecimiento empresarial y el impulso de proyectos con sentido social en el norte de Veracruz. Actualmente preside la Asociación de Hoteles, Moteles y Prestadores de Servicios de la región Ruta Totonaca en Veracruz y dirige Ruta Totonaca Travel Veracruz. Durante el congreso también participó la Premio Nobel de la Paz, Rigoberta Menchú Tum, quien impartió una conferencia sobre liderazgo, inclusión y compromiso social. Al recibir el reconocimiento, Cecilia Uresti agradeció el respaldo de quienes han acompañado su trayectoria y reiteró el compromiso de seguir impulsando el turismo, el emprendimiento y el desarrollo social en la zona norte del estado de Veracruz. Desde la redacción del periódico La Opinión, para Smart 3 Noticias, Vicente Martínez.
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0: Muchísimas gracias a mi compañero Vicente Martínez por su nota el día de hoy para Smart 3 Noticias. Y por supuesto, extendemos una gran felicitación a nuestra gran querida Ceci Uresti por este gran reconocimiento y súper merecido en Orizaba. Vamos a continuar con la información local, y es que en el marco de la conmemoración del Día de la Marina Nacional, el gobierno de Poza Rica, encabezado por supuesto por la presidenta municipal, la licenciada Janet Adandeli Rodríguez, participó en una significativa ceremonia cívica realizada en la escuela secundaria número 5, donde autoridades civiles civiles, militares, educativas y de seguridad, pues rindieron homenaje a las mujeres y hombres que integran la Marina Nacional en reconocimiento a su labor en la protección de las costas, mares y recursos marítimos de todo México. Durante el acto se recordó también que el Día de la Marina Nacional fue instruido en 1942 en memoria del primer zarpe del buque mercante mexicano Tabasco, realizado el 1 de junio de 1917, con una tripulación, por supuesto, integrada en su totalidad por mexicanos. En su mensaje, la presidenta municipal expresó que la Secretaría de Marina representa una de las instituciones más importantes, sobre todo para la seguridad y el desarrollo de México, a reflejar, por supuesto, pues valores como el servicio, la disciplina y el compromiso con la nación. Vamos a escuchar a la alcaldesa, Ada Nelly Rodríguez.
5: Desde Poza Rica expresamos nuestro respeto y nuestro agradecimiento a la Secretaría de Marina y a cada uno de sus integrantes, porque su presencia, su labor representan seguridad, orden y servicio al país.
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0: Una de la tarde ya. Con 14 minutos y continuamos con la información local, y es que la presidenta municipal, Ada Nelly Rodríguez, compartió una noticia que llena, por supuesto, de alegría, ya que muy pronto pues se va a iniciar la construcción de un comedor escolar para que nuestras niñas y niños y también los jóvenes cuenten con un espacio más digno para su desarrollo y sobre todo para su bienestar. Vamos a escuchar el mensaje de la presidenta, Ada Nelly Rodríguez.
5: Desde Poza Rica expresamos nuestro respeto y nuestro agradecimiento a la Secretaría de Marina y a cada uno de sus integrantes, porque su presencia, su labor representan seguridad, orden y servicio al país.
6: Ada Rodríguez, presidenta municipal de Poza Rica.
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0: Vámonos directo con toda la información del municipio de Papantla en voz de mi compañero Víctor Sandoval.
7: Les saludo cordialmente desde Papantla, Veracruz. El gobierno municipal que preside el maestro Gonzalo Flores Castellanos informa, se efectuó un recorrido por las instalaciones de la Expo Ganadera de la Feria de Corpus Christi, en donde estuvieron presentes el subsecretario de Desarrollo Agrícola en Veracruz, maestro Raúl Gámez González, y el presidente de la Asociación Ganadera Local de Papantla, licenciado Jorge Manuel Trueba Domínguez, así como el alcalde Gonzalo Flores. Observaron diversos exponentes de varias partes de la República, donde les fue mostrado ganado de gran calidad, lo que sin duda realza la importancia de esta muestra en el corazón del Totonacapan. El Honorable Ayuntamiento Constitucional de Papantla y la Regiduría Novena invitan al homenaje póstumo por el 70 aniversario de la partida de Isidoro García Bernabé, mejor conocido como Ixtacu, en memoria de una vida que dejó huella en la historia y cuyo legado permanece en el corazón de su gente. La cita es este martes 2 de junio a las 11 de la mañana en calle Aquiles Cerdán, esquina con Artes. Como parte de las actividades de la Feria de Corpus Christi Papantla 2026, se llevará a cabo una convivencia deportiva, básquetbol femenil, este próximo 7 de junio. Los equipos invitados serán la localidad de Agua Dulce, Belisario Domínguez y El Remolino, así como la ciudad de Papantla. En el auditorio municipal Fernando Gutiérrez Barrios a las 9 de la mañana, informó Víctor Sandoval.
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0: Una de la tarde con 21 minutos en punto, y en este momento tenemos una temperatura de 34 grados centígrados aquí en la ciudad de Poza Rica. Y vamos a continuar con la información local, y es que autoridades de la Secretaría de Bienestar en Veracruz realizan la entrega de becas Rita Cetina en las instalaciones de la escuela primaria María Enriqueta, en beneficio, por supuesto, de estudiantes y sus familias, para evitar así la deserción escolar. Vamos a escuchar a mi compañero Isaac Carballo, a quien tenemos en la línea. Isaac, muy buenas tardes.
8: Hola, ¿qué tal, Vanessa? Muy buenas tardes a ti y al auditorio que nos sintoniza a través de Smart 3 Noticias. Tal y como tú lo comentas, pues hace unos momentos se realizó el acto protocolario de la entrega de becas Rita Cetina, más bien dicho, de la tarjeta bancaria de este beneficio que se entrega a una gran cantidad de alumnos de la educación básica, primaria, secundaria y bachillerato de esta región Poza Rica, pero es una entrega que se realiza a nivel estatal. Bueno, el día de ayer inició inició en algunos puntos de la ciudad, pero el día de hoy en las instalaciones de la escuela primaria María Enriqueta, pues se realizó la entrega de estas tarjetas de manera pues formal, y bueno, pues es precisamente pues el encargado de pues estas becas, el coordinador de becas para el bienestar en Veracruz, Carlos Villa Jiménez, quien indicó que son más de 7,000 estudiantes de nivel primaria en Poza Rica que van a ser incorporados a la beca Rita Cetina mediante la entrega de 6,531 tarjetas del Banco del Bienestar, esto en su gira de trabajo que realiza en la zona norte del estado. Durante el evento realizado en la escuela primaria María Enriqueta, el funcionario explicó que la entrega forma parte de un recorrido de supervisión y acompañamiento que realizan en distintos municipios veracruzanos por instrucciones del Coordinador Nacional de Becas para el Bienestar, Julio León, con el objetivo de garantizar que las tarjetas lleguen a las familias beneficiarias, y destacó que tan solo en Veracruz se registraron más de 312,000 estudiantes de primaria para incorporarse en este nuevo programa. Detalló que la beca Rita Cetina pues no está enfocada al rendimiento académico, sino a la permanencia escolar, mediante apoyos económicos destinados a reducir las brechas socioeconómicas entre los estudiantes. En el caso de primaria, el apoyo anual es de 2,500 pesos para la adquisición de uniformes y útiles escolares. Vamos a escuchar parte de su mensaje.
9: Es una beca insignia del gobierno del presidente Andrés Manuel López Obrador para todas y todos los estudiantes de preparatoria. Y el año pasado, en el año 2026, la tarea se llamó incorporar a todas las secundarias públicas del país. Para Veracruz nos tocó incorporar a más de 340,000 estudiantes a la beca Rita Cetina de Educación Básica, que esa beca es bimestral de 1,900 pesos por cada estudiante en secundaria y 700 por cada estudiante adicional en secundaria. Y este año, que es el segundo año de gobierno de nuestra presidenta de México, la tarea se llama incorporar a las primarias públicas de nuestro país a través de esta beca Rita Cetina de Educación Primaria, que es una beca de apoyo para uniformes y para útiles. Y miren, papás, primero lo que queremos decirles es que la tarjeta que les estamos entregando hoy no trae recurso todavía. No vayan a salir de aquí directo al cajero pensando que la beca ya está depositada, porque hoy solamente es la entrega de la tarjeta del Banco del Bienestar.
8: Bueno, pues estábamos escuchando parte de estas declaraciones de el responsable, el coordinador de las becas para el bienestar en Veracruz, Carlos Villa Jiménez, quien, bueno, destacaba que se están entregando las tarjetas bancarias de esta beca Rita Cetina, pero el recurso se va a entregar, ya va a estar depositado en las tarjetas en el mes de agosto, a finales del mes de agosto, porque la beca que se va a depositar en esta tarjeta precisamente es para comprar un uniformes y útiles escolares. Es un apoyo adicional que se entrega a los padres de familia precisamente para que lo destinen para sus hijos. Indicaba que la incorporación de los más de 312,000 alumnos de primaria en Veracruz representa una inversión cercana a los 780 millones de pesos, un recurso que llegará directamente a las familias, y añadió que el objetivo es que los estudiantes cuenten con respaldo económico durante toda su trayectoria educativa, desde primaria hasta bachillerato y eventualmente también en educación superior. Invitó a las madres y padres de familia a mantenerse atentos únicamente a los canales oficiales de la Coordinación Nacional de Becas para el Bienestar para evitar posibles engaños, e indicó que durante todo el mes de junio continuará la entrega de tarjetas en la entidad, y adelantó que en septiembre se abrirán nuevos periodos de registro para que ningún estudiante que forme parte de la cobertura universal pues se quede sin acceder a este beneficio. Vanessa.
0: Excelente información, mi querido Isaac, y por supuesto recalcar este punto, nada más es la entrega de las tarjetas para poder tener tu beca Rita Cetina, pero el recurso económico se entrega a partir del mes de agosto. También ayer lo aclaró la gobernadora del estado, la ingeniera Rocío Nale García, así como la presidenta Claudia Sheinbaum durante la mañanera del pueblo. Muchísimas gracias, Isaac, muy buenas tardes, cuídate mucho, por favor.
8: Claro que sí, Vanessa, muchísimas gracias, y estaremos al pendiente de más información.
0: Gracias, Isaac, muy buenas tardes.
8: Buenas tardes.
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10: ¿Qué tal? Excelente martes. Los saludamos desde la redacción de Veracruz Informa para Smart 3 Noticias y esta es la información. Veracruz acumula 50 casos confirmados de miasis cochliomía o miniborax, conocido como gusano barrenador, y se posiciona como la segunda entidad del país con más registros de esta enfermedad en humanos, de acuerdo con el más reciente informe de la Dirección General de Epidemiología de la Secretaría de Salud. El reporte concorta la semana epidemiológica 17 de 2026, señala que en México se han confirmado 312 casos desde el inicio de la vigencia epidemiológica de este padecimiento. Chiapas encabeza la lista con 126 casos, seguido por Veracruz con 50, mientras que Yucatán registra 28 y Oaxaca 24. La Secretaría de Salud indicó que Veracruz concentra el 16% de los casos confirmados en el país, ubicándose únicamente por debajo de Chiapas. Además, el estado figura entre las entidades con más municipios afectados. De acuerdo con el informe, Veracruz reporta 19 municipios con casos notificados y 36 municipios de asignación epidemiológica, ubicándose entre las entidades con mayor dispersión territorial del padecimiento. ¿Qué es el gusano barrenador? La miasis por cochliomía o miniborax es una infestación causada por las larvas de una mosca que deposita sus huevos en heridas abiertas o cavidades naturales del cuerpo humano, como nariz, oídos, ojos o genitales. Las larvas se alimentan del tejido vivo y pueden provocar lesiones severas si no reciben tratamiento oportuno. Entre los principales síntomas se encuentra dolor intenso, sensación de movimiento en la herida, secreciones, inflamación y mal olor. La presencia de larvas fue reportada en el 100% de los casos confirmados. Este informe epidemiológico señala que el 60% de los casos confirmados corresponde a personas mayores de 60 años, mientras que los hombres representan el 71% de los pacientes afectados. Asimismo, el 67% de los contagios se registró en zonas rurales, donde las condiciones favorecen la exposición a la mosca responsable de esta enfermedad. Las autoridades sanitarias recomendaron mantener una adecuada higiene personal, atender oportunamente cualquier herida y utilizar medidas de protección contra moscas, especialmente en comunidades rurales y ganaderas. También pidieron reforzar la vigilancia de personas en situación de movilidad y de animales domésticos o de producción que presenten lesiones. La Secretaría de Salud destacó que la detección temprana y el tratamiento oportuno son fundamentales para evitar complicaciones asociadas a esta enfermedad parasitaria. Esta es la información al momento de Veracruz Informa. Excelente martes.
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0: Muchísimas gracias, por supuesto, a mis compañeros de Veracruz Informa por su nota el día de hoy para Smart 3 Noticias. 1:29 p.m. Es momento de irnos al corte comercial de esta edición informativa, pero antes permítame leerle algunos mensajes que nos están llegando en este momento. Dice Vane, buenas tardes, agradeciendo que ayer comentara sobre la falta de agua en la Buenavista. Ya se restableció el servicio gracias a ti y a la gobernadora, muchísimas gracias por su confianza, gracias, qué bueno que ya tienen agua porque con este calor era insoportable, te agradezco muchísimo la confianza. Buenas tardes, saludos y buenas tardes, quiero saludos para mi buen amigo Óscar Alejandro Lotina, mi buen Chagani de la Fausto Dávila de Poza Rica, que el día de hoy cumple años. Muchísimas felicidades, por supuesto, al buen amigo Óscar Alejandro Lotina, quien el día de hoy está cumpliendo años, recibe un afectuoso saludo de nuestra parte. Dice saludos Ligmanesa, sí votaría por Claudia otra vez, excelente, muy bien, y en comentándole que el discurso del día domingo no fue por lo que dijo el embajador, fue por la intervención ilegal con agentes de la CIA que a través del gobierno de Chihuahua accedieron a nuestro país de forma ilegal. No me dice el nombre, pero bueno, te agradezco muchísimo tus saludos. Nada más te voy a hacer una corrección, mi amor, ya la presidenta el día de hoy dijo que todo ese desmantelamiento del narcolaboratorio fue por parte de la Fiscalía General de la República y que los agentes de la CIA, dicho el día de hoy, en la mañanera del pueblo por la Presidenta de la República, sí estaban efectivamente de visita. Y no, el embajador no se refería al discurso del domingo. El embajador dio su opinión acerca de que tienen que trabajar de manera bilateral ambos países para el bien de ambos, por supuesto, porque tanto están sufriendo en la frontera parte de ciudadanos estadounidenses, como muchísimos mexicanos, y que no se fuera a politizar esta situación, que lo que se quiere es el bien común para ambos países y para que ya se elimine todo este problema con los cárteles, a lo que la presidenta pues dijo que los embajadores no tienen ni por qué opinar acerca de eso. Ese fue el comentario, pero te agradezco muchísimo, por supuesto, te hayas comunicado con nosotros. Te envío un muy fuerte abrazo. Ahora sí, vámonos al corte comercial. Si usted está comiendo con nosotros, buen provecho. Regresamos con más información.
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1: Morelos. Ligan con grupos criminales a otras 15 alcaldías. Las investigaciones estatales y federales que llevaron a la detención de dos presidentes municipales y otros funcionarios dentro del operativo Enjambre tienen en la mira a otros 15 alcaldes y exediles de igual número de ayuntamientos, entre los que se encuentran Temoac, Jonacatepec, Amacuzac, Tlalquiltenango, Jutepec, Xochotla, Zacatepec, Ocuituco y Huitzilac. Al respecto, algunos se dijeron dispuestos a que los investiguen, mientras otros prefirieron no opinar.
0: Milenio.
1: Sheinbaum exime a Trump de la ofensiva. Es la ultraderecha. Politizar el combate a los cárteles es una oportunidad para fortalecer la cooperación y proteger a las personas a las que servimos. Esa lucha debe unirnos, considera el embajador Johnson.
0: Reforma.
1: Era petrofacturero, cliente de papá de Samuel en Nuevo León. Factura despacho millones a huachicolero detenido por FGR. Empresa del padre y medio hermano del gobernador es del sector energético.
0: El financiero.
1: Ajusta México estrategia tras el fin del libre comercio. El acceso a Estados Unidos depende ahora de dónde se fabrican los bienes, del empleo y la seguridad económica.
0: El economista.
1: Gasto en pensiones contributivas llegó a 599.750 millones de pesos de enero a abril. Los recursos para la cobertura de los diferentes sistemas pensionarios absorbieron 18% del gasto del gobierno federal.
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2: La tarde con 37 minutos en punto y regresamos de este corte comercial. Vámonos directo con toda la información estatal, y es que con el arribo del vuelo inaugural Y4536 de Volaris al Aeropuerto Internacional Heriberto Jara Corona en Veracruz, pues se sumó una nueva conexión aérea nacional al iniciar operaciones la ruta directa Querétaro-Veracruz, que va a facilitar, por supuesto, pues la movilidad de turistas, empresarios y viajeros entre el Bajío y el Golfo de México. Vamos a escuchar a la mandataria estatal, la ingeniera Rocío Nale García.
3: Hoy, hace, 20 minutos aproximadamente, acaba de llegar y aterrizar el primer vuelo. El primer vuelo de Querétaro hacia Veracruz, por la línea Volaris. Ustedes recuerdan que en los eventos de turismo que se hacen, los tianguis turísticos, se habla con empresas, y una de esos logros que hicimos ya desde hace, en España creo que fue, donde concretamos que se abriera un vuelo de Querétaro a Veracruz. Bueno, pues ya hace rato llegaron un centenar de pasajeros, se les recibió con café. Esta nueva línea que también pues abre un nuevo camino, una nueva que pueda transportar la gente, pero también para traer turismo a Veracruz. Es parte de lo que estamos haciendo.
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2: Asimismo, la gobernadora Nale García apoyó a los pequeños productores que tienen de 1 a 10 hectáreas y que fueron directamente a sus comunidades para poderles entregarles apoyos sin intermediarios como semillas de calidad y fertilizantes. Vámonos con la información.
4: Para los pequeños productores que tienen de 1 a 10 hectáreas, va y se les ayuda. El gobierno del estado compra los tractores, compra los implementos agrícolas, se les entrega semillas, fertilizantes, para ayudarlos a producir, y se trabaja en forma colectiva. Eso es del pueblo. También, derivado de la guerra de Medio Oriente, hay desabasto de alimentos en otras partes del mundo. Afortunadamente en México, pues estamos bien, estamos trabajando. Y también, pues eso les genera ganancias en sus productos y ayudamos a la autosuficiencia alimentaria en México.
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2: Continuando con la información estatal, y recordará usted, en el puerto el día de ayer se conmemoraron los 109 años de los marinos mexicanos, donde asumieron por primera vez el mando de embarcaciones mercantes. La gobernadora, por supuesto, del estado, la ingeniera Rocío Nale García, y el comandante de la primera región naval, Ramiro Lobato Camacho, encabezaron la conmemoración del Día de la Marina Nacional, refrendando el compromiso con la defensa de la soberanía y el desarrollo marítimo. Vamos a escucharlo.
5: Personal civil, mercante y naval de la Secretaría de Marina Armada de México. Hoy, frente al mar, México también escribe su historia al rememorar el Día de la Marina Nacional. No solamente conmemoramos una fecha emblemática, celebramos la consolidación del poder marítimo nacional y reconocemos a todas las personas que hacen posible que México navegue con seguridad, desarrollo y soberanía. Somos una nación profundamente marítima. En los mares nacionales se mueve el comercio que conecta a México con el mundo. En ellos se encuentran recursos energéticos fundamentales para el desarrollo nacional y habita una enorme riqueza pesquera, científica y ambiental. Los mares mexicanos son rutas de comunicación, espacios de intercambio económico, motores turísticos y reservas de biodiversidad, pero también son fronteras estratégicas que deben ser custodiadas con responsabilidad, legalidad y visión de Estado. Los mares mexicanos son ruta. Nos referimos también a quienes integran la Secretaría de Marina Armada de México, misma que constituye la capacidad del Estado mexicano para la defensa del país, el apoyo a la población civil mediante el Plan Marina, la acción diplomática, el ejercicio del Estado de Bandera, Estado Ribereño y Estado Rector del Puerto, así como también la seguridad pública, la seguridad interior y el desarrollo marítimo nacional.
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2: 1:42 p.m. en punto. Vámonos directo con la información nacional, y es que la presidenta Sheinbaum respondió al embajador de los Estados Unidos, Ronald Johnson. Es importante que el embajador se quede en el tema bilateral y respete los asuntos internos del país. La mandataria reconoció, por supuesto, que está de acuerdo en trabajar en problemas con partidos, pero recalcó que los embajadores no opinan sobre los asuntos políticos de los países. Vamos a escucharla.
6: Bueno, hay una parte que estamos de acuerdo, porque hay que trabajar conjuntamente cuando tenemos problemas compartidos. Uno de ellos, pues, es evidentemente la violencia que provoca la delincuencia organizada. Y ahí, como siempre lo hemos dicho, buscamos la colaboración y la coordinación para poder avanzar conjuntamente, que ellos actúen en su territorio y nosotros actuemos en su territorio. Ahora, es muy importante también, lo digo respetuosamente, pues recordar que es importante que los embajadores se queden en el tema de la coordinación y la colaboración. Los embajadores tienen que ser respetuosos de los asuntos políticos internos de los países. Nuestro embajador en Estados Unidos, en Francia, nuestra embajadora en cualquier lugar del mundo, Australia, India, pues no opinan sobre los asuntos políticos de los países, porque nuestra Constitución establece claramente la autodeterminación de los pueblos y el respeto, la no intervención. Entonces hay que recordar también, pues, que es importante que el embajador, pues, se quede en el tema bilateral y que respete los asuntos internos de nuestro país, porque los asuntos de México le corresponden a las y a los mexicanos.
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2: Y también la presidenta Sheinbaum reiteró su llamado para que la ciudadanía se informe y participe en asambleas informativas para la defensa de la soberanía nacional. Vámonos con la información.
6: Convoqué al pueblo de México a informarse, a participar en asambleas informativas sobre la transformación y la defensa de la soberanía nacional. Entonces, pues aprovecho para seguir haciendo esta invitación. A todos nos corresponde entender lo que estamos viviendo, tener buena relación con Estados Unidos, pero pidiendo siempre el respeto a nuestra soberanía. Y eso es un asunto no solo de la presidenta, es un asunto de todas y de todos los mexicanos. Convoqué al pueblo de México a informarse, a participar en asambleas informadas.
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2: Y durante la mañanera del pueblo del día de hoy, el director del IMSS, Zoé Robledo, presumió el sistema de cirugía robótica CyberKnife operado en el Hospital de Oncología del siglo XXI. Esta herramienta pues va a permitir abordar padecimientos complejos con un impacto menor para todos los pacientes. Vamos a escucharlo.
7: Tenemos el CyberKnife. Este es un robot que está en el Hospital de Oncología de Centro Médico Nacional Siglo XXI. Es la primera unidad médica de México, la tercera en América Latina que cuenta con esta tecnología, con este equipo. Inició operaciones en diciembre del año pasado, en 2025. Llevamos ya 354 pacientes que se están atendiendo con este robot. Para darnos una idea, una intervención de esta naturaleza en el medio privado cuesta más de 2 millones de pesos. Lo que hace es que el robot rastrea el movimiento de los tumores en tiempo real, permite intervenciones de alta precisión, de mínima invasión y una reducción de la radiación, lo que permite una recuperación mucho más rápida. Tenemos un breve video sobre esto, presidenta, si nos permite, y sería todo por mi cuenta. Gracias.
8: Este equipo da radioterapia y es un robot también que a su vez hace funciones combinadas para dar la máxima expresión en atención.
9: Mi esposa desafortunadamente quedó con un cuadro de demencia secundario a COVID. Desafortunadamente le encontraron también la presencia de un cavernoma y una lesión vascular en un área muy delicada de su cerebro, donde por la zona requería de una cirugía con extrema precisión y en todo el país no había la oportunidad de que se la pudieran hacer.
8: Este equipo puede irradiar a prácticamente todos los tumores donde se localicen.
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2: La Secretaría de Salud informó que del 25 de abril al 31 de mayo se aplicaron 8.652.000 vacunas en distintos tipos. Esto lo dijo el secretario de Salud, David Krcianovich. Vamos a escucharlo.
10: Recordarán que se decidió ampliar la Semana Nacional de Vacunación y en total hemos aplicado más o menos 8.600.000 vacunas durante ese periodo, todos los tipos de vacunas, lo cual nos permite avanzar aún más en la prevención de las enfermedades. Se concluyó la Semana Nacional de Salud Pública del 23 al

0: actividades, 2.000 municipios, y el avance de 20 millones, un poco más, fue un avance de 104%. De esa manera continuamos con actividades de prevención.
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2: Y escucha usted, no viene, es que terrible, pero terrible lo que se viene. En Nueva York, la jueza Catherine Paul Faila afirma tener abundantes evidencias en contra de varios miembros del partido izquierdista en México, es decir, el partido de Morena, partido del actual presidente y, por supuesto, del expresidente Andrés Manuel López Obrador, acusados de tener nexos con el cártel de Sinaloa. Uno de los primeros en caer es Gerardo Mérida, exsecretario de Seguridad en Sinaloa. Y es que, pues sus abogados, el día de ayer, que fue la primera audiencia, pidieron más tiempo y pidieron que se repitiera, y la jueza dijo: no, tengo suficientes pruebas, con eso suficiente, vamos a lo que sigue. Bueno, se va a poner, vámonos con la información.
3: Este edificio es parte de la Corte del Distrito Sur de Nueva York, la corte más importante quizá que existe en todo Estados Unidos. En la sala 618, este lunes al mediodía, hora de Nueva York, 10 de la mañana, tiempo del centro de México, el general en retiro estará ante la jueza Catherine Polk. Ahí estaremos adentro. Será la segunda visita de Mérida Sánchez a la corte. El 15 de mayo, 4 días después de entregarse a las autoridades estadounidenses, se declaró no culpable de los 3 cargos que le imputan relacionados con tráfico de drogas y delitos por armas. Ojo, la audiencia de este lunes no será para testificar. No está previsto que hable Gerardo Mérida Sánchez, aunque puede hacerlo. Es más bien para revisar el estado del proceso. Abordarán aspectos relacionados con preparación de la defensa y el calendario judicial. Apenas el viernes, la fiscalía solicitó que se reprogramara esta audiencia, pero la jueza rechazó la idea.
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2: La rechazó porque dijo fehacientemente: tengo evidencia suficiente para poder seguir con el proceso. Vamos a continuar con la información nacional, y Kenia López Rabadán, presidenta de la Cámara de Diputados, acusa que el informe de la presidenta Claudia Sheinbaum fue un evento político partidista, todo esto ante la presencia de integrantes de la Suprema Corte de Justicia de la Nación. La presidenta Kenia López Rabadán argumentó que la falta de invitación pues refleja que no fue un evento de Estado, a ella no la invitaron, yo no fui requerida. Vamos a escucharla.
4: No recibí invitación, lo que deja claro que se trató de un evento político partidista, no un evento de Estado. Por esa razón, resulta preocupante la presencia de integrantes de la Suprema Corte de Justicia de la Nación. Estamos hablando de un principio republicano, la división de poderes. La Suprema Corte debe mantener independencia, imparcialidad y distancia frente a actos partidistas.
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2: 1:52 en punto, y continuamos con la información nacional, y es que la presidenta de la mesa directiva de la Comisión Permanente, Laura Itzel Castillo, afirmó que desconoce totalmente de qué manera pues recibe sus pagos el senador de Morena, Enrique Insunza, luego de que la Unidad de Inteligencia Financiera, es decir, la UIF, congelara sus cuentas desde hace ya varias semanas. Vamos a escucharla.
5: Sí, bueno, pues eso es una cuestión de carácter administrativo, y como ustedes observan en esta comisión permanente, no es que haya propietarios y suplentes, sino que todos participamos, y en determinado momento participan unos o participan otros. Siempre tiene que estar el número completo de legisladores con diputados y senadores.
6: ¿Se le puede depositar la dieta a pesar del bloqueo de cuentas?
5: No sabría yo decirte con precisión, es un asunto que le compete al administrativo directamente.
1: 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New York Times, Estados Unidos.
7: Se dice que el presidente está abandonando los planes para el fondo.
1: Washington Post, Estados Unidos.
7: El fondo de pagos de Trump parece estar al borde del abismo.
1: El País, España.
7: Sánchez cuestiona ante su cúpula el trato de la justicia al PSOE.
1: Le Monde, Francia.
7: Israel intensifica la guerra en el sur del Líbano.
1: The Guardian, Reino Unido.
7: Los archivos de Mandelson revelan sesiones informativas de seguridad previas a la verificación de antecedentes.
1: Der Spiegel, Alemania.
7: ¿Cómo podemos proteger la democracia de sus enemigos antes de que sea demasiado tarde?
1: Corriere della Sera, Italia.
7: Trump pide a Netanyahu.

0: Un alto al fuego en el Líbano.
1: Funcho de São Paulo, Brasil.
0: Las pérdidas del servicio postal brasileño casi se duplicaron, alcanzando los 3.200 millones de reales en el primer trimestre.
1: El Clarín, Argentina.
0: Horror por el crimen de Agostina. Hubo abuso y ahorcamiento.
1: Al Jazeera, Medio Oriente.
0: Ataques israelíes mortales contra el Líbano después de que Trump dijera que los disparos cesarían.
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4: Una de la tarde con 54 minutos en punto. Ya quiero adelantar los minutos, apenas una 54. Discúlpeme usted. Una de la tarde con 54 minutos en punto. Y vámonos directo con la información internacional. Y es que la presencia en México de Cayetana Álvarez Toledo, la más notable parlamentaria del orbe hispanohablante, dejó un mensaje claro y firme. No son los gobiernos extranjeros los que amenazan la soberanía de los mexicanos. Es el crimen coludido con el poder. ¿Y cuánta? Pero ¿cuánta razón tiene? Vamos a escucharla.
5: Pues a ver, hace unos días el canciller de México, ministro de Exteriores, concedió una entrevista al diario español El País. En gruesas letras, el titular era el siguiente: la soberanía es lo primero que siempre hay que defender. Y yo estoy de acuerdo. De hecho, para eso he venido, para acompañar a mis amigos Ricardo y Ninfa en la cita anual más importante del Grupo Salinas, para conversar con ustedes, verdaderos protagonistas de esta jornada, pero sobre todo para una tarea política y moral que me parece esencial. Vengo a defender la soberanía de los mexicanos. La soberanía de los mexicanos frente a sus verdaderos enemigos, que no son exactamente los que señala el gobierno de México, que no están en capitales extranjeras, sino dentro del país, y que avanzan implacables. Son tres. Vamos a desenmascararlos para combatirlos y derrotarlos. Pero antes un preámbulo. La palabra soberanía está hoy de moda en México. En realidad siempre lo ha estado. México es un país orgulloso, de bandera grande. No sé si lo saben, de hecho, una anécdota. La bandera de la Plaza Colón de Madrid, la más grande de España, nació aquí. En una visita a México como presidente, José María Aznar vio la bandera del Zócalo y dijo: yo quiero una igual o más grande. México inspira orgullo, incluso a los demás. Conquistó su soberanía en la independencia, la defendió frente a invasiones extranjeras y hasta la convirtió en doctrina, la doctrina Estrada.
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4: De la tarde ya con 56 minutos en punto, y es así como llegamos al final de esta edición informativa de hoy martes 2 de junio del año 2026, por supuesto, en Smart 3 Noticias a través de nuestras tres frecuencias moduladas, el 101.9 EXA, 102.7 Globo y 94.7 La Mejor, así como también gracias por sintonizarnos a través del canal 2.5 de fibra óptica de Smart TV, por supuesto a través de nuestro streaming en Facebook, y te invito a que te conectes, te suscribas en nuestro canal de YouTube, somos Smart 3 Noticias, y en nombre de todo mi gran equipo de producción, en cabina M. Casanova, Jai Bautista, Fili del Ángel, Gaby Noriega, bajo la dirección de Marcos López Zamora, te damos las más cordiales gracias y te recuerdo que tenemos una cita hoy como todos los días en punto de las 6:30 de la tarde en nuestra segunda edición informativa versión el resumen informativo, y por supuesto te invito a que escuches a mi compañero David Faitelson en punto de las 3 de la tarde en MBS Deportes a través del 102.7. y vámonos a la recomendación musical del día de hoy, y es que un día como hoy recordamos I Follow Rivers de la artista sueca Likely, lanzada en el año 2011. Esta cautivadora canción pues se convirtió en un himno de pasión y de anhelo, con una melodía sumamente envolvente y una letra que habla de seguir los sentimientos más profundos sin importar la distancia. Qué bonito. Y es con I Follow the Rivers con que nos despedimos el día de hoy. Mi nombre, Vanessa Miranda. Tenemos una cita mañana en punto de la 1 de la tarde en nuestra primera edición informativa. Está usted informado. Muy buenas tardes, buen provecho. Cuídese mucho, por favor. Hasta mañana.

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1: 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Es la 1:59.
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0: 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Son las 2 con un minuto.
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Son las 2 con 20 minutos.

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0: 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Son las 2 con 30 minutos.
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0: Son las 2 con 59 minutos.
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1: Bienvenidos en Cabina con Laura, y es un placer estar juntos con ustedes. Esta es su familia de siempre, que los acompaña de 3 a 4 de la tarde.
2: Sí.
1: Con la mejor información de espectáculos, con los mejores boletos, con todo, todo, todo, todo, todo lo que nos sobra. Conejo, ¿cómo estás?
2: Sí, querida Laura G, bienvenidos a toda la gente que está conectado con nosotros a través de la mejor FM en toda la República Mexicana. Mira, ya con los preparativos, afinando detalles para el día jueves 4 de junio, el juego de las estrellas de Belgela, ¿güey?
1: Oigan, ¿saben qué? Miren, hay que tomar precauciones, hay que llegar temprano. Tenemos un gran programa para ustedes. Vamos a transmitir en cabina con Laura G completamente en vivo desde el lugar de los hechos. Pero también, pues obviamente váyanse con la familia, todos los que les estuvimos regalando boletos, Conejo. ¿Tenemos boletos o ya no hay más, Conejo?
2: ¡Ya no hay boletos! ¡Ya no hay boletos! El día de hoy ya no tendremos boletos para el juego de las estrellas y Belgel. Eso se terminó, damas y caballeros. Así que nos vemos el próximo 4 de junio allá en el Estadio Ciudad de los Deportes. Ya tienen los tuyos, ¿verdad, Lau?
1: Yo ya tengo los míos y
2: ya está. Llega temprano, entonces.
1: Llego temprano. Es más, me guardé unos boletitos para dárselos a los que les falten. Pero luego les voy a decir que me guardé unos para mañana.
2: Ah, sí.
1: Me guardé unos. Bien poquitos, Conejo, porque luego yo sé que la gente dice, ¿cómo? A mí no me tocó. Y aquí está Laura, que les da con mucho gusto. Oigan, tenemos un gran programa. Nuestra querida Rosa Concha, mire, les voy a contar el chisme. Resulta que no está. Hay muchas movilizaciones de pues, que está sucediendo en la Ciudad de México, manifestantes, hay algunos que están pues obviamente dañando las esculturas alusivas a la Copa Mundial del Fútbol instaladas sobre Paseo de la Reforma. Hay otros que están haciendo un desmadre.
2: Literal.
1: En pocas palabras.
2: En el desmaice.
1: Exacto. Y mi querida Rosa Concha, pues no ha alcanzado a llegar. De hecho, nos vamos a reportar con ella. Queremos saber.
2: El reporte vial.
1: El reporte vial de la Rosa Concha que tenemos. Pero si van a ir por Paseo de la Reforma, tienen que tener mucho cuidado. En lo que nos enlazamos, tenemos nuestras palabras prohibidas, Conejo.
2: Tenemos la frase escondida, más bien, y más adelante las palabras prohibidas. Porque en la frase escondida tenemos una mesa VIP para el gruperísimo el 6 de junio en el Rodeo Texcoco. Recuerden que la mesa VIP es para 4 personas, incluye botella e incluye la fotografía con el artista. Así que la primera palabra de la frase escondida es arriba, arriba.
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1: Ahí está, mesa VIP para el gruperismo este 6 de junio en el Rodeo Texcoco. Y ya tenemos a Rosa Concha. ¡Comadre! No, que usted muy rica y famosa.
2: Que su helicóptero y no sé qué tanta cosa.
1: Helicóptero y que me cuenta el reporte vial en este momento.
3: El helicóptero se me averió de las balatas, entonces traté de llegar por automóvil a
2: señora,
3: a Tata, MBS.
2: Los helicópteros no tienen balatas.
3: Ah, caray, entonces era la suspensión.
2: No, señora, tampoco tienen suspensión. ¿De qué está hablando?
3: No, entonces yo creo que viene siendo los frenos, el freno de mano. Se me amoló el freno de mano.
1: Oye, ¿qué pasa? ¿Hay manifestación de los trabajadores?
3: Hay unas manifestaciones en la Ciudad de México tremenda. No hay manera de moverse en toda la ciudad. Está totalmente paralizada. Según estaba leyendo, el Zócalo capitalino ya pues fue resguardado para que no pasen. Y bueno, pues yo aquí echando tiros porque no voy a alcanzar a llegar. Miren nada más los claxons cuando se oye. No hay manera de que salgamos, de que nos movamos siquiera una cuadra para ningún lado.
2: ¿Por dónde anda?
3: No, si te dijera, en la Condesa.
2: No, afuera de su casa, señora, se acaba de subir al taxi.
3: Oye, no, yo no,
1: Y usted no vive ahí, usted vive en París, acuérdese.
3: Yo vivo en París, no chinguen. Pero, una cosa tremenda, de verdad. Yo creo que estos días yo sí hago el llamado a la ciudadanía, a mi ciudadanía, a mis mexicanos que votaron por el partido de la pantufla mojada, a que caminemos, a que caminemos. Solamente de alguna otra forma no va a ser posible llegar a nuestros lugares en esos días de tráfico y harto chisme que llevaba.
1: Hay mucho tráfico, querida comadre. Usted relájese, por favor. Así como usted, muchas personas en la Ciudad de México están viviendo exactamente lo mismo. Le mandamos un abrazo y escúchenos, porque vamos a hablar de usted. Y más allá de quejarse, de decir el tráfico, recordemos que todas estas manifestaciones están buscando algo. Y saben que nosotros no nos corresponde decir, ¡ay, mira lo que está pasando! No me dejan pasar, no me di el coche, bla, bla, bla. Recuerden, ellos están buscando mejores condiciones condiciones laborales, incremento salarial, descuentos salariales a trabajadores, muchas cosas que por eso se reúnen.
2: Tienen derecho a manifestarse, claro.
1: Tenemos derecho a manifestarnos como buenos mexicanos y obviamente la forma de presionar es... pues el tráfico, conejo. Pero vámonos al chismerío porque este programa no es de noticias. Para eso está MBS Radio. Nosotros tenemos el chismelaca que nos gusta.
2: Ahí le va. Mientras unos están peleándose en el tráfico por la manifestación de los maestros, ¿qué crees? El romanticismo, el amor y eso que brilla mucho a través de las redes sociales. Mi querida Ángela Aguilar compartió el día de ayer por la noche un mensaje con un recuento de videos de lo que vivió en la Plaza de Toros el pasado viernes con su esposo Cristian Nodal en este gran concierto de más de 3 horas de concierto. Ahí te va. Lo a que ver, puso cuéntame. Fue lo siguiente. Ay, estar juntos en el escenario siempre es algo especial, pero sentirlos ahí acompañando con tanto amor y respeto lo hizo todavía más bonito. Gracias por estar para él, por recibirnos con cariño y por recordarnos que la música siempre será nuestro refugio. Los quiero mucho.
1: ¿Sabes una cosa, conejo? Yo lo dije ayer y lo repito. Muchas veces el hate te hace más grande. Si usted no le gusta Ángela Aguilar, pues nada más ignórela. O sea,
2: sí, déjela de seguir.
1: ¿Qué tanto? Claro, a mí me impacta las personas que se ensañan con alguien y ahí están, dale, dale, dale. Pónganse a limpiar la cocina, es más, hoy me tardé 6 horas en limpiar mi casa. Así de sencillo, no tenía tiempo ni de meterme a las redes sociales, ¿cómo la ves?
2: Oye, pero aparte, ahí te va, porque bueno, eso por un lado de este romance que sabemos perfectamente que se aman, que no hay separación, que no hay distanciamiento, ni mucho menos. Gustavo Adolfo Infante hace unas horas acaba de confirmar el distanciamiento entre Cristian Nodal y sus papás. Algo que yo creo que pues es completamente falso. No he escuchado lo que dice Gustavo Adolfo Infante, pero lo puedo poner aquí para que lo escuchemos todos
1: ver,
2: por primera vez.
1: Escucharlo.
2: Ahí te va, ahí te va.
1: Escucharlo.
2: Ahí te va, ahí te va, ahí te va. Ay, ay, aquí está, aquí está, aquí está.
4: Que el gran Cristian Nodal, 40,000 personas en la Plaza de Toros de México, eso ya todo lo dijo, todo el mundo lo dijo, que estuvo Ángel Aguilar, que padrísimo, eso ya todo el mundo lo dijo.
2: ¿Qué más?
4: Pero lo que pocos han dicho, o más bien nadie ha dicho, es ¿dónde estaba Jaime González, papá de Nodal? ¿Dónde estaba Cristi Nodal, mamá?
1: ¿Dónde estaban, conejo? Tú los conoces. ¿Dónde estaban?
4: O sea, por más que ya vi todos los videos de todos los camarógrafos, de todos los medios, de todos los...
2: Ok, ahí está.
1: ¿Dónde estaban, conejo? Tú estuviste ahí en primera fila.
2: El señor dice que porque no lo vio en los videos, porque por supuesto que no estuvo presente en este concierto de Cristian Nodal.
1: ¿Pero tú sí los viste?
2: Yo sí vi al señor Jaime, sí andaba ahí el señor Jaime.
1: O sea, me estás confirmando, conejo. Sí. Mira, yo os voy a decir una cosa, nosotros tuvimos la experiencia de la mejor, o sea, se tomaron algunos fanáticos.
2: Y estábamos en el backstage.
1: Y estaban en el backstage. Conejo, Javier el Conejo, ¿cómo te apellidas, conejo?
2: Gómez.
1: Javier Gómez, alias el Conejo. ¿Tú viste al padre de Cristian Nodal?
2: Yo lo vi.
1: ¿Estás desmintiendo a Gustavo Adolfo Infante?
2: Sí, sí. ¿Sabes por qué? Porque justo como lo menciona el señor a través de sus redes sociales, está diciendo que en ningún video vio que estuviera Cristian Nodal y su señor padre Jaime. Entonces... pues no, o sea, ¿qué tiene que ver con los videos, no? O sea, si no lo vieron ahí en los videos, a lo mejor no los enfocaron, no sé. Pero su papá es parte importante de este gran proyecto. No hay ruptura entre la familia.
1: No hay ruptura. Si tú lo dices, yo te creo.
2: No hay ruptura. No se crean de chismes, oye, qué bárbaro, qué feo.
1: Para eso estamos nosotros, porque nosotros tenemos acceso a todos estos artistas. Oigan, Bizarrap, ¿saben qué? También se va a sumar a Toy Story 5 como Bad Bunny. Así es, hay muchos que están utilizando pues su imagen, su voz, y se van a sumar a esta nueva entrega de Toy Story. God. Bad Bunny ya lo había dicho.
2: ¿Ah, sí?
1: Ahora Bizarrap va a ser pues una sorpresa, va a ser como un gnomo. Okay. Un gnomo dentro de esta película. Qué bueno, ¿no? Porque están tratando de incluir nuevas generaciones. Yo soy generación Toy Story 1, 2, 3 y 4. Tú, conejo, eres
2: yo
1: generación
2: también.
1: Toy Story
2: 1, 2, 3, 4, 5 y bueno, ya la quinta. 1, 2, 3 y 4 sí también soy generación Toy Story. De hecho, ahí tengo mi Woody y mi tiro al blanco en casa.
1: Ah, mira, nada. Oye, ahorita nos vamos a ir a escuchar lo que está pasando con Peso Pluma, pero antes vámonos a música, conejito.
2: Vámonos con música, se llama Cabrón y Medio, es Grupo Firme, escuchas En Cabina con Laura G, aquí nomás, a través de La Mejor. Faltan 2 días para el Juego de las Estrellas.
1: ¡Qué emoción!

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1: Estamos de regreso en cabina con Laura. Ya acabamos de escuchar a Firme, que estuvo con nosotros. Oigan, estamos emocionados. 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
2: Gracias, mi querida Laura G, por la información. Y ahora sí, nos vamos con otra palabra más de la frase escondida. Apúntele bien en la servilleta, en la hoja, en la mesa, en la pared. La siguiente palabra de la frase escondida para la mesa VIP, para el gruperísimo en Rodeo Texcoco es... ¡Arriba! ¡Arriba!
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1: ¡Arriba! ¡Arriba! ¡Arriba! ¡Arriba! Los corazones. Conejo, yo estoy emocionada. A ver, cuéntame. Cuéntame más del Juego de las Estrellas, porque tú estás detrás de esta organización. Justo con nuestro, pues, jefazazazo. A ver, los artistas pidieron algo, Conejo.
2: Mira, yo no solo sé. Lo que te puedo decir, que nadie sabe, nadie supo, es que hay un artista sorpresa.
1: No me digas eso, Conejo.
2: Es correcto, pero no te puedo decir más. O sea, no me sabes. Y va a jugar. Y va a cantar. Se va a echar el palomazo.
1: Recuerden llegar temprano. ¿A qué hora se abren las puertas, Cone?
2: A las 5 de la tarde se abren las puertas. 5 de la tarde se abren las puertas del Estadio Ciudad de los Deportes para que vaya y viva la emoción del fútbol con toda la familia en esto que es el Juego de las Estrellas y Belgelau.
1: Ahora, vamos a especular, porque nosotros somos bien especulones y nos encanta.
2: ¿Qué?
1: ¿Qué artista podría ser? ¿Qué artista sorpresa podría acompañarnos el próximo jueves? A ver, ¿hombre o mujer? Nada más dame una pista.
2: Ay, ser humano.
1: Es un ser humano.
2: Claro.
1: Yo digo que el artista que nos va a acompañar es Edwin Cass.
2: Edwin Cass.
1: Yo siento que Edwin Cass va a estar por ahí. A ver, tú no puedes decir porque sí sabes, pero nuestro público nos puede especular con nosotros. Tenemos nuestras líneas telefónicas 5552630977. Hola.
2: Bueno.
1: Que nos llamen. A ver si nos acercamos, Conejo. Frío caliente. Hola.
3: Hola, hola.
1: ¿Quién habla?
3: Rosa.
1: Oh, ay, qué bueno que viniste, Rosa, porque la otra se quedó atorada en el baño. Rosa.
2: Sabe bien rico tu pan y tus donitas y esas cosas, ¿eh?
1: Ay, Rosa, ¿qué artista tú crees que sea el artista sorpresa este próximo jueves?
3: Ay, no tengo ni idea, pero...
1: ¿Quién te gustaría?
3: No, pues si es alguien que me guste, pues Grupo Firme.
1: Ay, ¿cuál es? Danos una pista, Conejo. ¿Nos estamos acercando o nos estamos alejando? ¿Eh?
2: No lo sé. Siguiente llamada. 55,
1: no, no,
2: 52.
1: No. Ella, ah, sí, ella se queda con nosotros. Y entra a la ruleta del boleto en primera clase, como siempre.
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2: Tenemos boletos para dinosaurios animatrónicos en el Parque Naucali. ¿Los quieres? Está padrísimo, ¿eh? Te lo recomiendo 100%. Es familiar.
1: También tenemos boleto doble para el concierto gruperísimo con Liberación, Brindis por Siempre y Samurai el 6 de junio en el Rodeo Texcoco.
2: Y acceso doble para el concierto de Omar Camacho y Lucky Brown el 20 de junio en el Centro de Convenciones Tlaltelolco.
1: A ver, ¿a dónde te mandamos? Cuéntamelo, por favor.
3: Ya no alcancé para el Juego de las Estrellas.
2: ¡No! ¡Ya no hay para el Juego de las Estrellas!
3: Para Omar hermosa. Camacho, para Omar Camacho.
2: ¡Ra, ra, ra! Claro que sí, ¿con quién te vas a ir?
3: ¿Me podrían regalar 4 para llevar a mis pequeños?
2: Sí, por supuesto, por favor, llévatelos y que disfruten, ¿ok?
3: Gracias.
2: A ti por existir, hermosa, te mandamos un beso.
1: Bye. Vámonos, otra llamada, 5552630977. Hola. Gracias.
2: La que sigue.
1: Hola. Se fue, hola, hola.
2: Bueno.
4: Hola.
2: Ahí está, Lau.
1: Ahí está, hola.
4: Hola, ¿cómo están?
1: Bien, ¿y tú?
4: Muy bien, también aquí escuchándolos como siempre.
1: Ay, qué hermoso, ¿cómo te llamas?
4: Alma.
1: Oye, Alma, ¿a dónde te mandamos, Alma? ¿A Brindis, al show de dinosaurios animatrónicos, al concierto?
4: Al show de dinosaurios.
1: Te vas a ir con tus hijos, ¿verdad?
4: Sí.
1: ¿Cuántas criaturas tienes?
4: Tengo dos.
1: Tienes dos, pues tienes tus pases para que vayas a ver a los dinosaurios animatrónicos en el Parque Naucali. Te mando beso.
2: Ay, una
1: qué
2: más.
1: Bonito, Conejo. Contribuir a la familia,
2: claro.
1: A los planes, los... los fines de semana. Aquí encuentran sus boletos. Vas con él.
2: Hola, buenas tardes. ¿Quién habla?
5: Hola, buenas tardes. Hola, Alfonso.
2: Alfonso, mi querido Poncho, ¿en dónde andas?
5: Acá en Coatlán, Iscali, trabajando un rato.
2: ¿En qué trabajas, compadre?
5: Somos comerciantes.
2: Oh, muy bien. Oye, ¿y para qué quieres boletos?
5: Para el parque Naucali.
2: Con los dinosaurios animatrónicos. Muy bien. ¿Cuántos ocupas, compadre?
5: Cuatro, por favor.
2: Cuatro son tuyos. Felicidades. Pero antes, dedica una canción en De Mí para Ti.
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1: Canción vas a poner en este bonito martes 2 de junio, arrancando el mes de mi cumpleaños. Ayer fueron los 6 años de la mejor y este mes, el 28 de junio, cumplo años. 30 primaveras, nada más para que vean. Ándele.
2: 30 y siempre.
1: 30 y siempre. ¿Cuál te pongo?
2: ¡Hermoso!
1: No la tengo. ¡Hermostro!
2: ¡Hermostro! A ver, una más si tiene oportunidad de ganarse boletos, ¿te parece?
1: Me gusta, conejito. Hola, 5552630977. Oigan, en las palabras prohibidas, nomás para que se vayan calentando, para que se vayan animando, tenemos boletos. Además, también en nuestra frase escondida, mesa VIP para Gruperísimo este 6 de junio en el Rodeo Texcoco. Hola.
6: Hola, buenas tardes.
1: ¿Quién habla?
6: Habla Arturo.
2: Arturo, Arturo.
1: Arturo.
6: Arturo.
1: Arturo. ¿A dónde te mandamos primero y qué canción vas a querer que pongamos?
6: Pues mira, si me puedes mandar a Vero Barcamocho, estaría excelente.
2: Claro, por supuesto, son tuyos los boletos. ¿Y qué canción quieres dedicar?
7: Oh my God.
6: Pues mira, ¿podrías ponerme una de Grupo Firme?
2: ¿Cuál?
1: Ah, la que quieras. Es la hora de Grupo Firme. De hecho, hoy hemos hablado de puro Grupo Firme. En tu perra vida, andamos dolidos, andamos enamorados,
2: enfiestados,
1: blanco, como quieras.
6: Andamos enamorados y más por escuchar a Laura allí.
1: Oh, te mando besos. Te mando besos.
2: El amor de mi vida, te ponemos, ¿va?
6: Perfecto, te lo agradezco, gracias, un saludo.
2: Dedícaselo a Laura
1: allí. Ándale, dedícamelo, que es mi cumpleaños el 28.
6: Laura allí, dedico esta canción con todo mi amor.
1: Te mando muchos besos. Que Grupo Firme va a estar en Monterrey a finales de este mes y en Ciudad de México en julio. Dos fechas y tendremos boletos.
2: Aquí nomás en La Mejor. Quédate en cabina con Laura G.

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1: Estamos de regreso. 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
2: Y ahora sí, nos vamos con otra palabra más de la frase escondida. Apúntale bien. Échala. Siguiente palabra es... juntos, es las. Las.
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1: Está en juego una mesa VIP para Gruperísimo el 6 de junio. Y ahora, conejito, vámonos a la Adivina Quién, ¿te parece?
2: Me parece perfecto. Adivina Quién y te llevas pase doble para el Consejo Mundial de Lucha Libre.
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1: Conejo, tiene que ponerse bien buzos, bien buzos.
2: Ok, la primera pista es mi tocayo de apodo. Es la primera pista, es mi tocayo de apodo.
1: Tuvo una aparición especial en una caricatura de Disney.
2: Ok.
1: Ah, esa no te la sabías, ¿verdad?
2: Ok, la tercera.
1: Se hizo en el Cruz Azul, podríamos decirlo.
2: Ok, ya, ahí está, listo.
1: Se hizo en el Cruz Azul, es arquero, se llama como mi compañero. ¿De quién estamos hablando? Usted sí, sí lo sabe. Sí, este, en el Adivina Quién, porque queremos que se vayan a la lucha con su familia. Pero como andamos bien futboleros, queremos que nos diga de quién estamos hablando. 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
2: Y ahora sí, nos vamos a la pausa comercial. Regresamos. 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

0: 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Son las 3 con 31 minutos.
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0: bueno.
1: Mira el conejo.
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1: Estamos de regreso en cabina con Laura G, Conejito.
2: Es correcto, continuamos, damas y caballeras, pero atención, antes de la información importante, recuerden que tenemos el Adivina Quién. Dimos tres pistas y usted se puede llevar boleto para ir a ver el Consejo Mundial de Lucha Libre. ¿Estás lista, Lau?
1: Así es, a ver, tú diste la primera.
2: La primera pista es mi tocayo de apodo, es mi tocayo de apodo.
1: Esto te cayó de apoyo. La número dos, yo dije que había hecho una participación especial. Ajá. En una película de Disney.
2: Ajá, y la última fue que se hizo en el Cruz Azul.
1: Ajá, ¿quién es, Conejo?
2: No sé, que nos diga el público. Hola.
3: Hola.
2: ¿Quién habla?
3: Ivonne.
2: ¿Qué pasó, Ivoncita? ¿Cómo estás?
3: Bien, gracias, ¿a ustedes?
2: Bien, también. Oye, adivina quién. ¿Quién es el personaje del día de hoy?
3: Es Oscar Pérez el Conejo.
2: Oscar Pérez el Conejo, la respuesta es...
1: ¡correcta! Mira tu tocayo, pues es que casi casi lo decimos, Conejo.
2: Es que casi casi se dijo. ¿Cuál fue la pista que te acercó a adivinarlo?
1: Pues que es tu tocayo.
3: Es que la tocayo del Conejo.
2: ¡Ah, muy bien! ¡Felicidades! ¿Tienes pase doble, ok?
3: Gracias, ¿me puedes regalar para ir con mi familia?
2: Cuatro boletos, dale, por favor, mi querida Liz. Ahí está, para que te vayas al Consejo Mundial de Lucha Libre.
1: ¡Felicidades! 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
2: ¡Gracias! Oigan, y atención, estamos platicando de que el tráfico en la Ciudad de México está muy pesado, es muy caótico el día de hoy. Si no tiene que salir, no salga realmente. Si puede utilizar la bicicleta, utilícela. Si puede irse a pie, hace ejercicio, hágalo. Pero nuestras queridas invitadas del día de hoy, que eran las candetálicas, no pudieron llegar justo por el tráfico, pero tenemos una disculpa de ellas. ¿Lo escuchamos?
1: A ver, ¿queremos escucharlas?
4: Hey, gente de la mejor
5: 97.7.
4: Aquí estamos Candela
5: y Metálica,
4: las candetálicas amazonas del Consejo Mundial de Lucha Libre.
5: Y queremos decirles que ya vamos en camino, solo que hay un poquito de tráfico, pero no se desesperen.
4: Aguanten, aguanten, ahorita nos hablamos.
1: A ver, si ustedes no saben qué está pasando, pues obviamente hay muchas manifestaciones. Les dijimos al inicio del programa, Rosa Concha tampoco alcanzó a estar con nosotros. Si tienen que salir de casa, tomen sus precauciones, Conejo, sobre todo por si quieren o tienen que llegar temprano.
2: A un compromiso.
1: Esto está hasta el Zócalo, en Paseo Reforma, y hay disturbios y mucho más. Es un martes complicado. Tranquilos y escuchen la mejor FM, que nosotros los apapachamos con buena música. Así de sencillo, ¿no?
2: Es correcto. Oigan, pero vamos a jugar. Para que usted se desestrese si está en el tráfico, márquenos, que esto se le va a hacer bien divertido, porque son las palabras prohibidas.
0: No, no debes decir sí. No digas no. No repitas la misma respuesta. Si te quedas callado, pierdes. 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
1: A ver, atención, y se los digo desde todo mi corazón. Yo les voy a regalar un boleto doble para el Juego de las Estrellas, pero esto es de mi bolso,
2: sí,
1: de
2: ojo,
1: mi bolsillo.
2: Es doble.
1: Es doble. Y es de mi bolsillo. Yo los tengo para ustedes. Y va a ser, obviamente, las palabras prohibidas. No puedes decir sí, no puedes decir no. No te puedes quedar callado todo esto en 97.7 segundos. ¿Tenemos llamada?
2: Hola.
6: Hola.
1: Hola.
2: ¿Quién habla?
6: Raúl.
2: Raúl, ¿estás listo para participar?
6: Claro.
2: Entonces, comenzamos. Raúl, ¿nos escuchas bien?
6: Sí, no sé.
1: Ay, no, ¿cómo que no sé?
2: No puede ser, aparte dijo, sí, no sé. Ay, Raúl, qué tierno, hijo. Eres la persona que más rápido ha perdido.
1: Así de sencillo, es más, tienes el récord del más rápido perdiste. Vámonos a otra llamada, hola.
6: Hola.
1: ¿Quién habla?
6: Hola, hola, bueno.
2: ¿Quién habla? ¿Quién habla?
6: Antonio.
2: ¿Qué pasó, Toñito? ¿Estás listo para participar?
6: Bueno.
2: Antonio, ¿nos escuchas? No, creo que no. No, creo que no nos escucha. Híjole, mano. Otra no, llamada.
1: Es la llamada. Otra. 5552630977.
2: Hay tráfico en las líneas también.
1: También, conejito. Es día complicado.
2: Hola.
7: Hola, buenas tardes.
2: ¿Quién habla?
7: Yo me llamo Ángel.
2: ¿Qué pasó? Yo me llamo Ángel. ¿Qué andas haciendo, carnalito, para participar?
7: Pues estoy aquí en el metro esperando unas cosas.
2: Ok, entonces jugamos.
7: Claro.
2: A la de una, a la de dos.
1: A la de dos, pero no digas claro.
2: Y a la de tres. Sí te sabes las reglas, ¿verdad?
7: Por supuesto.
1: ¿Te gustaría estar con nosotros en primera fila?
7: Afirmativo.
2: ¿Estás en el metro esperando algo?
7: Negativo.
1: ¿Comerías una fruta?
7: Podría ser.
2: ¿Te ganó el tráfico?
7: Más o menos.
1: ¿Quieres bailar?
7: Negativo.
2: Ya habías dicho negativo.
1: Anda nervioso, conejito. Anda nervioso, no
2: está
1: se la llevo.
2: Está nervioso. Está nervioso.
1: ¿Nos vamos a ir con una más o nos vamos de una vez con música?
2: No, otra canción.
1: Otra canción.
2: Sí, porque hemos escuchado varias. Otra canción de una vez.
1: Ándale, bueno, vamos.
2: Te pongo
1: con
2: a la
1: música.
2: Treviñosa. Las bendiciones. Ay, Dios.
1: Estás en cabina con Laura G. Oigan,
2: está rara
1: esa
2: canción.
1: Tengan paciencia. Tengan paciencia este día. Mucha manifestación, mucho tráfico. Pero aquí estamos en la mejor.
2: Aquí nomás.

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1: Estamos de regreso en cabina con Laura G. Recuerden, entra un nuevo jugador. 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
2: Vámonos con la última, última palabra de la frase escondida, oh, Tricky Trácatelas. Atención, atención, porque es... Señores. Señores.
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1: Ya las dimos todas, solo estamos esperando que usted nos marque, nos cuente, nos eche el chisme y nos diga...

0: te llamas?
1: Feliz cumpleaños, Laura y Mario.
0: No, hombre, yo todavía falta mucho, falta a finales del mes, pero de una vez, Mario. Claro, ayer cumpleaños, sí, la mejor, 6 años, la mejor.
1: Felicidades,
0: Mario. Ay, gracias. Gracias, Mario. Oye, ¿te agarró la manifestación o no? ¿Tú te salvaste?
1: Estuvo complicado, la verdad, sí.
0: ¿Sí? ¿Estás nervioso, Mario?
2: Sí, se escucha.
0: Venga, Mario, de una vez, acabemos con esta tortura. Dinos la frase completa, Mario.
2: ¡Mario! ¡Ay, no! ¡Mario!
0: Mario estaba muy enojado, Mario estaba muy triste, Mario estaba nervioso. Otra llamada, recuerde las líneas telefónicas que hemos tenido. Mario estaba nervioso.
2: Muy nervioso. Hola, buenas tardes, ¿quién habla?
3: Buenas tardes, habla Javier.
2: Javier, ¿qué pasó, tocayo? ¿Estás listo? ¿No estás nervioso tú?
3: No, estoy nervioso porque no lo junté las palabras. Yo quería participar para el sí, ¿no?
2: No, ya pasó
0: no
2: eso,
0: digas,
2: compadre. Ay, qué bárbaro.
4: Ándale, que esté bien. 4, 5.
0: Son cinco palabras en nuestra frase escondida. Márquenos quien ya la tiene para que se vaya a esta mesa VIP para el rodeo Texcoco este 6 de junio en el Gruperísimo. Hola.
5: Hola, buenas tardes.
0: ¿Quién habla?
5: Carla.
0: ¿Carla?
5: Sí.
0: Carla, ¿estás lista?
5: Sí.
2: Entonces,
0: a ver, Carla, dínosla, completa.
5: Arriba, arriba las candelabras, señores.
2: A ver, otra vez, repítela.
5: Arriba, arriba las candelabras, señores.
2: La respuesta es... ¡correcta!
0: Anótalo, ¿eh? El 6 de junio, mesa VIP, Gruperísimo en el rodeo Texcoco. ¡Felicidades!
5: Muchas gracias.
2: Muchas de nada, te queremos.
5: También te mando besos. Mucho a todos. Besos.
0: Muchas gracias, gracias a ti, gracias por estar con nosotros. Y mañana miércoles, pues a un día del Juego de las Estrellas, Conejo. Muy emocionados de que estemos, todo se va a tranquilizar. Les deseamos una bonita tarde, que lleguen a sus lugares a todos los que están en la Ciudad de México y los que no están en la Ciudad de México,
2: qué
0: pues
2: bueno.
0: Disfruten. Qué bueno,
2: porque hay un relajo.
0: Ahí está relajo. ¡Vámonos, Conejito!
2: ¡Ya nos vamos! Gracias a Alice en la producción, a mi querido Dani en los controles, a Andrés Salazar el topo en la dirección, Andy en las redes sociales, yo soy el Conejo.
0: Yo soy Laura G. Bonita tarde hasta
2: mañana. Bye, bye. La Rosa Concha atorada en el tráfico.
0: Todavía,
2: pobrecita. Voy a ir por ella.
0: Andale,
2: voy a ir por ella.
4: Bien.
6: Te quiere tu compa Pesito. Chao.

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Son las 3:54.

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0: 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Son las 4 con un minuto.
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0: 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Son las 4 con 30 minutos.
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0: son las 4:59.
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0: 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Son las 5 con 30 minutos.
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Son las 5 con 50 minutos.

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